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2: ¡Ay, qué poeta se levantó hoy!
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1: Espérame, dime, Marisca. Pavarotti, venga, vamos a buscar la carne que nos vamos. Déjate quejar que como precio tiene que estar aquí conmigo, no.

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1: Isabel, hoy deberíamos de mandarnos un homenaje. Hoy tengo ganas de comerme una buena chuleta de esas a la brasa.
5: Déjate de homenaje, que ya yo tengo las garbanzas en remojo. Y a Raiquito le dije que viniera a almorzar.
1: Deja las garbanzas para mañana, muchacha. Y escucha la radio rumbero, escucha radio rumbero. Escucha lo que dice, tú lo oíste. 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

Muy buenos días, sean todos bienvenidos a esta, a su casa, a Rumberos FM. Reciban el cordial saludo de quien les habla, soy José Chinea y seré el encargado de acompañarles hasta las 11 de la mañana. Pero antes que nada, venga, como siempre, saludamos a las 8 Islas Canarias, a los que nos escuchan fuera de nuestras islas, a los que nos escuchan a través de internet, a través de aplicaciones móviles o a través de nuestra red de frecuencia. Sean todos bienvenidos. ¡Holi! Hoy es martes 6 de octubre, son las 9 y 3 minutos de la mañana. Esto es El Almanaque. ¡Arrancamos! Hoy, 6 de octubre, se celebra el Día Internacional de la Geodiversidad. También es el Día Mundial de la Parálisis Cerebral. Y se celebran los santos de Santa Enimia, Santa Fe, San Casto, San Emilio, San Saturnino, San Magno, San Braulio, Santa Brunilda y San Bruno. Así que muchas felicidades a todos y a todas. 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Vamos con la frase del día de hoy, que es de Edward Abbey. Es mejor una verdad cruel que una ilusión agradable. Vamos a felicitar a toda esa gente que esté de cumpleaños o con cualquier otro tipo de celebración. Que pasen un muy feliz día. Los que no estamos celebrando nada, también feliz día. Tal día como hoy, un 6 de octubre de 1971, nace la actriz española Lola Dueñas.

0: tal día como hoy, un 6 de octubre de 2020, fallece el guitarrista y miembro de la mítica banda Van Halen, hermano Van Halen, Eddie Van Halen. Vámonos hasta el Centro de Información de Carreteras del Cabildo de Tenerife hasta hora de la mañana. 9:05, nos vamos directamente hasta la... Empezamos por la Tenerife 1, ¿vale? Nos vamos hasta el aeropuerto, zona del aeropuerto San Isidro, donde hay un accidente desde esta mañana temprano. Hay bastantes colas, bastantes retenciones, ¿vale? Cuidadito, hay bastantes colas, bastantes retenciones en San Isidro. También en el aeropuerto, ¿vale? Cuidadito, precaución. Por lo visto hubo un accidente de un camión en la mañana de hoy. Ahora sí, nos vamos, venga, hasta la avenida 3 de Mayo, donde se puede circular con bastante normalidad, al igual que en la Tenerife 29, en Somosierra. En la Tenerife 5 hay bastante tráfico a esta hora de la mañana. Retenciones en el Portezuelo, ¿vale? Cuidadito, también hay cola en Tacoronte y Los Naranjeros. Llegan prácticamente, no llegan, no, pasan del Sausal, Matanza, Santa Úrsula. Mucha precaución, ¿vale? Bastantes colas, bastantes retenciones, dirección Santa Cruz. Nos vamos a la Tenerife 1, donde también hay bastante tráfico a esta hora de la mañana. Y recordamos esas colas y esas retenciones en San Isidro y aeropuerto, ¿vale? Cuidadito, precaución. En la Tenerife 2 también hay bastante tráfico a esta hora de la mañana, circulando eso sí con normalidad. No hay colas y no hay retenciones. Recordamos que en la mañana de hoy en la Tenerife 1, a la altura del aeropuerto, hubo un accidente de un vehículo, de un camión, ¿vale? Donde se... Por eso hay ahora mismo esas colas, esas retenciones. Por lo visto el camión colisionó en la contra la mediana, ¿vale? Así que mucha precaución, ¿vale? Son 7 los minutos que superan de las 9 de la mañana de este martes 6 de octubre. Hacemos un alto en el camino, vamos a Publi y enseguida volvemos con los periódicos. No se vayan, hasta ahora.
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1: Nueve y trece minutos de la mañana. Seguimos aquí, seguimos en el almanaque. Venga, vamos a empezar ya a desgranar los principales rotativos de nuestra provincia. Pero antes les informamos, hoy estrenamos nuevo espacio en el programa. Todos los martes, a partir de ahora todos los martes, tendremos un espacio donde hablaremos pues de la salud cognitiva, de la memoria, de cómo no ir perdiendo capacidades pues motrices y demás. Y lo haremos con las chicas de Pírdula, ¿vale? El espacio se llamará Pírdula, tu pausa semanal, ¿vale? No será todos los martes, perdón, mentira mía, todos los martes no, cada dos martes, cada 15 días estarán las chicas por aquí y hoy empezaremos ese programita en torno a las 10 de la mañana, ¿vale? Así que todos pendientes porque va a ser algo muy interesante, porque te va a ayudar pues eso a la salud mental, no solo de personas mayores, sino también de jóvenes, de más niños, de salud mental infantil. Así que tendremos un espacio, pues la verdad que entretenido y sobre todo interesante, ¿vale? Que será pues eso, cada dos martes tendremos a las chicas de Pírdula por aquí y arrancaremos hoy sobre las 10 de la mañana más o menos, ¿vale? Ahora sí que sí, venga, vamos a lo que nos atañe, que son los periódicos y son las noticias, y lo hacemos como siempre con sucesos. Un accidente con un camión colapsa la Tenerife 1. Un accidente de tráfico en la Tenerife 1 a la altura del aeropuerto provoca importantes retenciones durante la mañana de hoy martes. El siniestro se produjo en sentido Los Cristianos, donde por causas que se desconocen, un camión ha colisionado contra la mediana de la autopista. No ha trascendido el estado del conductor, ni si hay otras personas afectadas como consecuencia del accidente. El accidente se ha vuelto complicado notablemente en la circulación, ya que es la principal vía que une el sur de Tenerife con la zona centro, con Santa Cruz. Las retenciones se extienden por la zona de San Isidro, según las primeras informaciones. De hecho, aún todavía hay cola y retenciones en esa zona, ¿vale? Así que precaución si viene al sur. Más noticias.

10 años y José Antonio, su familia pide reabrir su desaparición en Tenerife. José Antonio Martín Pérez habría cumplido hoy 5 de octubre, este pasado 5 de octubre, perdón, ayer, 50 años. Su familia lleva más de una década sin saber qué ocurrió después de que saliera de su casa en La Orotava, en Tenerife, el 5 de junio de 2016. Ahora reclama que se retomen las pesquisas y se realicen nuevas búsquedas. 10 años después, su hermana Conchi mantiene la búsqueda y reclama que el juzgado de La Orotava permita reabrir la investigación sobre su desaparición para que puedan practicarse nuevas diligencias.

Más noticias trágicas, atropello mortal en la isla de La Palma. Un conductor se dio a la fuga y acabó detenido horas después. La Guardia Civil ha detenido en los Llanos de Aridane a un hombre de 33 años tras atropellar mortalmente a una mujer de unos 75 años y posteriormente darse la fuga. El accidente ocurrió en la noche del sábado 3 de octubre en Argual, en el municipio palmero. El 112 recibía la alerta en torno a las 9 y 20 de la noche por el atropello de una persona en la calle Joaquín Rodrigo. Hasta el lugar fueron movilizados recursos del Servicio de Urgencias Canarios, bomberos de La Palma, Guardia Civil y policía local. A su llegada, los sanitarios encontraron a la mujer con lesiones incompatibles con la vida como consecuencia del atropello y solo pudieron confirmar su fallecimiento. La Guardia Civil confirmó posteriormente la detención del presunto conductor, mientras que las diligencias corresponden a la policía local de los Llanos de Aridane, dado que el accidente ocurrió dentro del casco urbano. El Servicio de Urgencias Canarios movilizó una ambulancia de soporte vital básico y otra medicalizada tras recibir la información inicial de los alertantes. Además de atender a la víctima, los sanitarios asistieron a una mujer de 42 años que la acompañaba en el momento del atropello. La afectada presentaba una crisis de ansiedad de carácter leve y fue trasladada en ambulancia hasta el centro de salud. Según las fuentes de la Guardia Civil citadas por Agencia EFE, tanto la víctima como el conductor residían en el barrio de Argual. Medios locales señalan que el hombre fue detenido en su domicilio horas después del atropello. Además, señalan, el presunto autor habría podido ser identificado gracias a los restos del vehículo localizado en la calzada y a la información facilitada por un testigo. Ese mismo relato apunta que el conductor circulaba presuntamente a una velocidad excesiva antes de atropellar a la mujer, que abandonó posteriormente el lugar. Estos extremos forman parte de la investigación. Deberían quedar determinados en las diligencias abiertas. La policía local de los Llanos de Aridane instruye el atestado mientras continúa la investigación para esclarecer las circunstancias exactas del atropello mortal.

en la isla de Gran Canaria, Fuerteventura y Lanzarote habrá probabilidad de precipitaciones dispersas acompañadas de alguna tormenta durante la tarde.

Venga, vamos con la noticia que saltaba ayer a la, pues a todos los lados, redes sociales, televisión y demás. Se confirma que habrá elecciones el próximo 29 de noviembre. Canarias elegirá 15 diputados y 11 senadores en las elecciones del 29 de noviembre. El Boletín Oficial del Estado ha publicado este martes el Real Decreto con el que se procede a la disolución de las Cortes y la convocatoria de elecciones para el 29 de noviembre. La constitución del Parlamento, una vez celebrados los comicios, tendrá lugar el 23 de diciembre. La citada convocatoria

convocatoria se realiza tras la deliberación ayer en el Consejo de Ministros Extraordinario a propuesta del presidente del gobierno, Pedro Sánchez, de acuerdo con lo dispuesto en el artículo 115 de la Constitución y de conformidad con lo previsto en el artículo 42.1 de la Ley Orgánica. El texto consta de 6 artículos y una disposición única, la de la entrada en vigor del mismo día de su publicación, es decir, hoy. Así quedarán disueltos el Congreso de los Diputados y del Senado, elegidos el 23 de julio de 2023. El artículo 2 establece la convocatoria de elecciones a ambas cámaras el domingo 29 de noviembre de 2026, mientras que el 3 establece el número de diputados y senadores que correspondan a cada circunscripción en aplicación del artículo 162 de la Ley Orgánica. Las provincias que más diputados eligen son Madrid, donde se votan a 38, Barcelona con 32, Valencia con 16, Sevilla y Alicante con 12, Málaga 11, Murcia 10, Baleares, Vizcaya, Cádiz, Coruña y Las Palmas contarán con 8 diputados cada una de ellas, y con 7 diputados contarán Asturias, Granada, Pontevedra, Santa Cruz de Tenerife y Zaragoza. 6 diputados tendrán Almería, Córdoba, Guipúzcoa y Girona, Tarragona y Toledo, y otras 8 circunscripciones tendrán 5 diputados cada una de ellas, es Badajoz, Huelva, Cantabria, Castellón, Ciudad Real, Jaén, Navarra y Valladolid. Bueno, pues se vienen días de votaciones, días de vendernos la moto, prometernos, para después no hacer nada. Así que bueno, esperemos que de esta haya un cambio ya y se... No sé, que nos satisfaga a todos. Es complicado, claro que es complicado. Ojalá, ojalá. Pero bueno, vamos a ver en qué queda.

0: Son las 9:24 minutos de la mañana de este martes 6 de octubre. Hacemos un pequeño alto en el camino, vamos a Publi y enseguida volvemos con la información del tiempo. No se vayan, hasta ahora. 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

0: 9 y 37 minutos de la mañana, seguimos aquí, seguimos en el almanaque y vamos ya con la información del tiempo para el día de hoy. Como fenómenos más significativos, probables chubascos localmente fuertes en el interior de Tenerife, Gran Canaria y El Hierro. No se descartan tormentas ocasionales, especialmente en las islas orientales y en Tenerife por la tarde. Calima ligera a niveles altos. En cuanto a la predicción del tiempo, intervalos nubosos en las islas montañosas con predominio de cielos nubosos a partir de la tarde en zonas de interior. Calima ligera, niveles altos más significativos en medianías y cumbres de las islas centrales, así como en Lanzarote y en Fuerteventura. Temperaturas con pocos cambios en general, salvo ligeros a moderados descensos de las temperaturas máximas en zonas de interior. El viento será flojo a moderado del noreste, más intenso en costas del sureste y noroeste por la tarde, girando a componente este en medianía y componente sur en cumbre. En cuanto a las temperaturas mínimas y máximas previstas para hoy en Canarias, vamos desde los 23 de mínima hasta los 27 de máxima en prácticamente todo el archipiélago. Tendremos alerta amarilla por chubascos en Gran Canaria, El Hierro y Tenerife entre las 12 del mediodía y las 11 de la noche. 9 y 39 minutos de la mañana. Hasta aquí la información del tiempo en el día de hoy. Hacemos un pequeño alto en el camino. Vamos a publicidad y enseguida volvemos. Recuerden, hoy estrenamos espacio con las chicas de Pírdula. Tu pausa semanal, ¿vale? Eso será pues en un ratito. Sobre las 10 de la mañana más o menos estarán por aquí. Así que pendientes y nos explicarán un poquitito pues de qué nos van a hablar. Y sobre qué van a tratar, que lo tendremos cada dos martes, ¿vale? Cada 15 días tendremos a las chicas de Pírdula. Pues eso, que nos contarán un poquitito pues algunos consejitos y ya responderán a preguntas, por supuesto, de inquietudes que ustedes tengan, ¿vale? Eso será hoy a partir de las 10 de la mañana. Nosotros ahora hacemos un alto en el camino, vamos a Publi y enseguida volvemos. No se vayan, hasta ahora.
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Venga, 9:54 minutos de la mañana, seguimos aquí, seguimos en el almanaque. Venga, vamos a empezar a leer algunos mensajitos en lo que llegan las chicas de Pírdula, que tendremos hoy por aquí. Recuerden que estrenamos espacio en este almanaque. Cada dos martes pues tendremos a las chicas de Pírdula, donde hoy arrancaremos hoy y nos explicarán un poquito pues de qué va a ir el espacio.

0: Así que en lo que llegan las chicas, vamos a empezar a leer algunos mensajitos que tenemos por aquí. Buenos días, José. Feliz lunes, inicio de semana para ti, tu familia y para todos los rumberos. De parte de Arelis, dice, se lo chinea, grande, grande. Saludos, Arelis. Vamos con audio, venga.
1: Buenos días, soy Isidro de Wilma.
0: Bueno, Isidro.
1: Para las dos Magdalenas, para dos Pilar, para mi tía Concha, para mi tía Rosario, para mi tía Carmen, para mi amiga Maruca, para mi amigo Antonio Quinea y para mi amiga Luz, la de los Majuelos. Y para todos los rumberos, cuídense mucho. Besitos para todos.
0: Besitos, saludos. 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Además, les recordamos que el grupo Mao Fonteide busca para su delegación en la zona sur, en La Chafira, chofer repartidor con carnet tipo C. Si estás interesado, contacta con tu currículum vitae a cargasurrepartosdamian@hotmail.com. Todo junto, ¿vale? Cargasurrepartosdamian. Cargasurrepartosdamian@hotmail.com. Oye, también nos informan que están buscando. Están buscando comercial, ¿vale? Si eres comercial, incluso si estás trabajando, ¿vale? Si tú eres comercial y trabajas y quieres ganarte un dinerito extra, también, ¿vale? Así que si estás interesado, si quieres, oye, ganarte un dinerito extra que nunca viene de más, que y más como está la cosa, llámate al 658-810-369. Infórmate, ¿vale? Incluso, aunque estés trabajando, aunque tengas tu empresa, aunque seas un comercial que ya, oye, ya soy comercial y tal, también vale, ¿vale? Yo sé que tú te puedes ganar un extra, ¿vale? Y nunca me equivoco. No eras pa' tanto y yo era bastante. Tú ya vas a visitar, ¿por qué más da? ¿Eh?
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0: Vamos con audio por aquí, venga.
3: Muy buenos días, Osito, aquí como siempre. Yo no por el martes ya. Pues nada, una cancioncita para todos los rumberos y rumberas. Para Margarita, para Martín, para Lucas y su hermano, el del Bar Junquito, para Pili, la cocinera del Bar Palmera, para su marido y para su hijo, el Nicolás el Cuadrado, para mi mujer. Un abrazo fuerte para todos ustedes. Venga, nené, que va a llover.
0: ¡Saludita! 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Agüita, lo que más me gustó, el ambientador, niño.
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0: Dos chuchus de esos. Bueno, dos no. Él me dijo que solo pusiera uno. Yo puse dos, eso es verdad. Yo digo, no, es verdad. Pero con uno tiene. Hombre, si hay mucho aire y la habitación es muy, muy, muy grande, pues entonces sí, mejor a lo mejor ponerle dos. Pero con uno tiene.
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0: Huele que da miedo.
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3: Sí, el chiquillo.
0: Venga, vamos con audio por aquí.
4: Hola, Ginea, muy buenos días para ti, para toda la audiencia, Romperos, Romperitos, todo aquel que esté conectado. Saludito muy grande para toda tu familia, la mía, por el sur, por el norte, para Tommy de los Realeos, para mi sobrino Pedrito, Mari por la Victoria, Magdalena por Arafo, la señora Carmen de la Hornera. Que tengan todos un lindo y bonito martes de parte de Conchi de la Castilleja. Hasta mañana, Ginea, si Dios quiere, chaito.
0: Hasta mañana, chaito. Buenos días, Chinea, escuchándote en el taller. Salúdame a los compañeros de trabajo, José y Samuel. Decirles que espabilen, que así no se puede. Saludos, amigos. Saludos, Ale. No salí el sábado a saludar a nadie. Era el rally, pero qué va, estaba enredado. Ni me alongué al balcón, lo voy a pasar. Digo, ay, ahora más asomo. Qué va.
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0: Ay, Dios. ¿Es serio?

0: Buenos días, Chinea, por el martes con positividad. Besos al cielo para Rosy, Quique Bello, Carmita de las Galletas. Saludos para Nieves Maruca de Huima, las dos Magdalenas de Arafo del Río, Conchi de la Castilleja, Eliezer, Pedro el Pista, las Vingueras, la familia La Matanza y la familia Rumbera. Un abrazo para todo el equipazo de Rumbero y a nuestros hermanos de La Palma. Feliz día para todos desde Los Realejos, Tommy. Saludos, Tommy. Muchacho, ¿y qué te pasó, Dios? ¿Estás bien? Mira, para que nos ponen retenciones fuertes en la Tenerife Sur, en Tajao, ya está la autopista parada. Saludos, Jonay, precaución. Oye, gracias, Jonay. Sí, fue debido al accidente del camión esta mañana, ¿vale? Vamos con audio por aquí, a ver, venga.
1: Hola, muy buenos días, Chinea. Mira, soy Magdalena del Río. Mi niño, bien te echamos de menos ayer, por Dios. Ay, qué falta nos hace. Pues mira, un saludo para mi marido Isidro, para mis hijos, mi nietito, mi madre que tengo al gacho. A Tommy por Los Realejos, a Manolo Ortigalero y su señora, y Isidro de Guima, Maruca la de Guima, para mi tocaya Magdalena, su marido, y a Fefa de Ramón de Charcolpino, y a Angie del Río. Y para todos los que están cumpliendo años hoy, para todos, que se sientan todos saludados. Y para todos los rumberas y rumberos, como no, pues bueno, Chinea, a por el martes, si Dios quiere, mi niño, un saludito, yaíto.
0: Saludito hasta mañana. Oye, saludos a la Toxi, buenos días, Toxi. Buenos días, José, saludos para todos ustedes, rumberos, rumberitas, gracias por existir. Nos quitan las penas, que mucha falta nos hace con... musiquita y risa. Gracias, José, besito. Oye, gracias, besito. Mira, saludos por aquí a los muchachos de Nerilín. Buenos días. Buenos días.
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0: Vamos con audio por aquí, venga.
3: Buenos días, Chineñita. ¿Qué te pasó ayer? Soy Maris de La Matanza para saludar a toda mi familia, para saludar a toda la familia Radio Rumbera, para la familia Realeo y muy en especial para ti, familia mía, Lorena, su marido que vive en la galleta. José, que tengas un gran día, cariño. Adiós, Flor de Azar. Bueno, mi niño, besitos. Chao, hasta mañana.
0: Hasta mañana. Ay, Sicilia, Sicilia, que está viejo ya para algunas cosas, estamos viejos ya, Sicilia. Compórtate.
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0: Vamos con audio a ver qué dice Maripili.
5: Buenas, buenas, mis rumberos. ¿Cómo se amanece hoy? Mi palabra preferida del día: conexiones. Esas conexiones que hay entre bebé, mamá, entre hermanos, entre parejas, entre amigos. Esos hilos conductores que llevan de un lado a otro me fascinan. Pero hoy en especial me atrae una: esa conexión que hay entre el norte y el sur de la isla. ¿Qué habrá pasado? ¡Cuenten, cuenten, rumberos! ¡A la vida de Alemambo!
0: ¡Saludos, Maripili! Oye, le mandamos saluditos y muchas felicitaciones a su hermana, a María de la Cruz. Que está de cumpleaños, conocida por Cruci. Oye, muchas felicidades. No, hoy no podemos hacer bromitas. Quería Maripili que le hiciéramos una bromita, pero hoy es imposible, ¿vale? Así que le mandamos un besito grande a Marilu.
6: Señora
0: Maricruz, Marilu no, Maricruz. María de la Cruz. Maricruz. Cruci. Que lo pase muy bien, ¿vale? Un besito enorme. Y después le ponemos el cumpleaños, ¿vale? Mami. De mi quinta, bueno, un poquito más, muy poco.

0: Buenos días, José. Ayer se te echó de menos. Saludo a mis hermanos Juanito y Rosa. Besos al cielo. Saludo a mis hijos Diego y Saca, a mi mujer Balbi, a mi nieto Isaga, y a mi gente de Chío, también a los de Tejiade y a mis vecinos de Coromoto. Un abrazo al amigo Diego, dice. Se lo llenea. Grande, grande. Saluditos. Buenos días, Chinea. No se puede empezar la semana sin escucharte el lunes, sin saber qué fue de la cena. Es verdad. Si hubo postre, si hubo acompañamiento hasta el coche, ¿quién pagó? Arriba, rumbero. Es verdad, es verdad, es verdad. Eso, lo de la cena está ahí pendiente, joder. Es verdad que era la cena de la Indomable y de Juanca. A ver si nos cuentan, a ver si nos cuentan. Vamos por aquí, dice... La cerveza congela la pizza. La cerveza congela la pizza quemada. ¿Eh? Ah, vale. ¿En qué tienen en común? La cerveza congelada, una pizza quemada y una mujer embarazada. Que las tres no se sacó a tiempo. No sabía. Cuando lo mueve. Vamos con audio por aquí, venga.
1: Buenos días, Romero. Sé que lo queda broma. Y ya recogí la casa poco a poco. Juan Cobel me está doliendo un poquito la cabeza. Y mira si salgo por delante. ¡Cala de la paloma! Rumberas y rumberitas, ¿cómo están ustedes?
0: Saludos. Buenos días, coleguita. Mándale saludos a Fran Ferrer, el mejor comercial de Canarias y parte del extranjero. Después de Francisco Oval. Oval no. Ay, Dios. ¿Cómo es el apellido, coleguita? Oval no. Yo lo tengo en la punta de la lengua. Rancel. Es que yo sé que era alguien que trabajaba conmigo. El apellido que trabajaba conmigo. Rancel. Francisco Rancel. Ese sí es el mejor comercial del mundo mundial. Y después Fran Ferrer. Pero primero Francisco. Se siente cuando lo mueve, lo mueve. Y vicepresidente, cuidado. Siente, brilla y dale bola de repente. Cuidado con eso. No cualquiera, odio. Vicepresidente. Buenos días, toca y un saludo para ti, para todo el equipo rumberos y para todos los oyentes. Un beso para mi esposa Mili, mis hijos Amanaya y Tor, Noelia y Gina, y mis nietos Darío, Alex y Nick. Saludo a la familia de Ralejo y de La Matanza, dice Celo Ginea. Feliz día desde La Matanza. Saludos, feliz día. Ah, vale, dice, esa era la conexión que te decía al final del audio, la conexión del norte y del sur. Ah, amigo, claro, que como casualmente hubo un accidente en la Tenerife 1, dirección Los Cristianos, y digo, pues será por lo del accidente. Ah, vale, la conexión era Tenerife Norte y Tenerife Sur de la Indomable y Juanca. Dice Maripili, también quiere saber, jodido. La Maripili también quiere saber. A ver si se comunican.

0: Buenos días, José. Feliz martes para ti, tu familia y para todos los rumberos. Mis tres hijos, mi marido Eduardo, que lo quiero mucho. Carmen de Santa María. Hasta mañana. Hasta mañana, Carmen. Buenos días, don José. ¿Puede ponerme una canción de la suya para mi madre Herminia de parte de Mimi? Ahí está, sonando. Vamos con audio por aquí, a ver, venga más.
1: Hola, José, buenos días. Aquí Toño Santa Catalina, aquí tomando los cafecitos de mañana y oyendo buena música. Y nada, pendiente a las 10 a ver el coloquio ese, que es importante. Hola, niño, que tengas buen día.

0: Vamos con audio por aquí, venga, más, a ver, ¿qué nos dicen?
1: Buenos días, José, soy Magdalena de Arafo. Quiero mandar un saludito para tu niño, tu mujer, tu padre, mis dos amores, Camita desde el cielo, Antonio de Arafo, Tomé los Reales, Nieves de Santa Cruz, de Santa Cruz, Ana María del Pino, para mi tocaya Magdalena, para su marido, para su hijo, Isidro, Nela, Conchi de la Castilleja, Vanessa, Lucy, Máximo, Trini del Escobonar, y para todos los oyentes, y muchos besitos, amigo Baladrón, que ayer se te echó de menos.
0: Vamos con más audio por aquí, venga, a ver.
2: Buen día, José Jiménez, ¿me puedes poner una canción bonita de Café Quijano para mi familia, para mi cada una? Venga, Chinea, ya le queda menos a Blanquita y cumpleaños, a la mona de Tino Ponte día 30, y de allá de Blanquita también, a la allá de Blanquita también le queda menos el cumpleaños. Si me puedes poner una canción bonita de Café Quijano. Buenos días, en la manaca con José Jiménez, soy yo, Quito Lago, si me puedes poner una canción bonita de Café Quijano. Dice yo marqué. Buenos días. El amaneque con José. Saludos.
0: Adiós. Los tiros todos apuntados, ¿no?
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0: Ahí estaba, sí señor, esa cancioncita de Ráfaga junto a Maramá. Venga, nosotros seguimos. Venga, seguimos.

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1: Otra más de las cumbias originales, sus compas de Fuerza Régida y Grupo Frontera. ¡Vuélvele a marcar, compa Carlos!

0: arrancamos hoy martes 6 de octubre, pues este nuevo espacio. Pírdula, tu pausa semanal. Y tenemos con nosotros, pues, a Teneri Hernández. Buenos días, Teneri.
1: Buenos días.
0: Y también tenemos con nosotros a Carla Rodríguez. Buenos días. Espérate, porque a Carla no la oigo. Hola, buenos días. No te oigo.

0: vamos a ver si hola, ahora la cogemos. Buenos días.
1: Buenos días.
0: Pues sigo sin oír. Bueno, vamos a solucionar el problemita, que tenemos un problema ahí con el micrófono. Vamos a darle un poquitito de música, arreglo y vengo.

0: se ha ido. Vamos a ver ahora, buenos días. Tampoco. Buenos días. Tampoco.
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0: Buenos días.

0: Bueno, vamos a ver si ahora es problema nuestro o es problema de Carla que no quiere salir en antena. Buenos días.
1: Buenos días.
0: Ahora sí, ahora sí, ahora sí. Bueno, pues volvemos otra vez. Les recordamos que son Ateneri Hernández y Carla Rodríguez, que son neuropsicólogas de Pírdula Centro de Terapia.

0: Buenos días, chicas.
1: Buenos días.
0: Bienvenida.
1: Muchas gracias, encantadas de estar aquí nosotros, y con nosotros, los oyentes.
0: Y nosotros encantados de que estén, porque sé que nos van a enseñar muchas cositas, sí. Y además muy interesante, porque por desgracia cada vez se ve más, y cada vez más lo que lo sufre, y en mi familia, por desgracia, lo hemos vivido, mami y madre, durante muchísimos años, y sabemos lo que es, pues, por dónde empieza, ¿no? Que creo que es más o menos de lo que ustedes vienen a hablar, ¿no?
1: Sí, bueno, nosotros venimos a hablar hoy un poco del centro, del servicio y demás, pero también nuestra finalidad con este espacio para todos los oyentes es poder dar respuesta a un montón de preguntas que suelen tener las personas que están pasando por ese tipo de situaciones en los que sus familiares pues están empezando a perder la memoria, empiezan con esos pequeños problemas. De eso, de olvidar las llaves, de olvidar lo que iban a comprar, y empiezan a dudar de, bueno, ¿esto será algo importante, algo por lo que me tengo que preocupar o es normal? ¿No? Entonces creo que nuestra finalidad aquí es un poco dar respuesta a los oyentes de esas posibles preguntas que tengan y también pues que nos conozcan y que conozcan los servicios que tenemos.
0: Pues exacto, pues. A ver, es un problema que, como veníamos diciendo, cada vez se ve más. Es verdad que antiguamente siempre se daba, pero parece como que hoy en día pues se ve mucho más. ¿Será también a lo mejor un poquitito del nivel de vida o de la forma de vida que tenemos, que vamos adoptando con el rollo de que ya nos lo hacen todo las máquinas, ya nosotros no pensamos tanto, ya nos lo dan todo hecho? ¿Puede ser?
1: Yo creo que es un cúmulo de factores. Primero que, por suerte, cada vez tenemos una esperanza de vida mayor, es decir, cada vez duramos más, ¿no? Antiguamente, pues, es verdad que habían personas que duraban hasta los 85, hasta los 90 años, pero solían darse situaciones en las que pues fallecían antes. Entonces, claro, duramos más, con lo cual nuestro cuerpo envejece en general y también nuestro cerebro envejece.
0: Claro.
1: Por lo tanto, se pueden producir ese tipo de situaciones que la idea es evitarlas o retrasarlas lo máximo posible.
0: Vale, y entonces una de las funciones se realiza pues en el centro, ¿verdad? En el centro de terapias, ahí en el Valle San Lorenzo.
2: Sí, efectivamente. Muchas veces nos encontramos, como dice Teneri, con este aumento de la longevidad, que muchas familias llegan a nosotros o no llegan porque creen que lo que ocurre es normal. Claro. Entonces es muy importante, y yo creo que este espacio también sirve para eso, que las familias empiecen a detectar lo antes posible esas señales para que de alguna manera nosotros podamos empezar a trabajar con esos usuarios y poder ralentizar lo máximo posible el deterioro. Porque es cierto que cuanto más pronto o cuanto antes empecemos a trabajar y a estimular, igual que estimulamos nuestro cuerpo, vamos al gimnasio, ese deterioro o esas pérdidas se ralentizarán más, ¿vale? Y entonces pues tendremos una calidad de vida a nivel cognitivo mucho mejor.
0: Hay que ejercitar el cerebro.
2: Exacto, lo que pasa es que el cerebro no se ve. Es más complicado que el cuerpo.
0: Yo ya a veces me olvido de nombre. ¿Eso ya es preocuparme o todavía no? Es normal que de vez en cuando el nombre... Oye, ¿cómo se llamaba aquella? Este. Y después te venga al ratito.
1: Bueno, yo creo que tú conoces a mucha gente.
0: Sí, también es verdad.
1: Entonces, bueno, en esa lista interminable de personas que conocerás, lo importante es que lo que tú acabas de decir, ¿no? Después te viene. Piensas y después te viene. Y luego, bueno, también depende de la frecuencia con la que veas a esa persona, la frecuencia con la que suelas interactuar. Eso puede ser normal, ¿vale? Yo siempre pongo una metáfora que nos gusta mucho de cara a que las personas entiendan qué es lo que ocurre con su mente en el envejecimiento, ¿vale? Durante toda la vida, uno va estimulando su mente. Al final, pues cuando escucha la radio, interactúa, o cuando está trabajando, al final tiene su mente en funcionamiento. Cuando llegamos a la jubilación, nos creemos que ya, bueno, que ya podemos estar pues de campo y playa todo el rato. Y al final, si eso es lo que hacemos, nuestro cerebro empieza a funcionar de forma más lenta, ¿vale? Y ahí es cuando empezamos a tirar de lo que se llama nuestra reserva cognitiva, ¿vale? La reserva cognitiva es como un plan de pensiones. Tú durante toda la vida estás metiendo recursos cognitivos, es decir, como recursos de los que tú vas a tirar en la vejez para que cuando llegue el momento del envejecimiento, pues mantener tu cerebro lo más sano posible. ¿Qué pasa? Que si llega a los 65, te jubilas, no estimulas el cerebro, no lo trabajas, no haces ejercicios para mejorar nuestro cerebro, ese plan de pensiones se acaba, porque empezamos a tirar de ese plan de pensiones cognitivo y se termina acabando. Llegan los 70 y empezamos a tener muchos problemas de memoria, problemas de atención, en general problemas cognitivos. Y no sé qué pasa en Canarias, chineados, porque esto no ocurre en Península. En Canarias hay un falso mito de que es normal para la edad, y eso no es así. Es decir, seguro que piensan en alguna persona que con 85 o 90 años su cabeza funcionaba perfectamente. En cambio, hay otras personas que desde muy pronto empiezan a tener síntomas. Porque igual que pues no poder caminar no es normal para la edad, siempre y cuando se tengan unos hábitos saludables, pues lo mismo pasa con el cerebro. Lo que pasa es que hay como un falso mito en ya. Canarias.
0: Sí, sí. Es verdad que muchas veces, ¿no? Cuando vemos una persona que ya es mayor y que a lo mejor pues no recuerda las cosas o tiene algún tipo de problema, pues sí es verdad que lo achacamos y piensa, bueno, pero para la edad que tiene, ¿qué más quiere? Exacto, ojalá. Yo llegaba y lo firmaba. Y a lo mejor ahí también es verdad que pecamos un poco, ¿no?
1: Porque al final después eso repercute en la familia, ¿no? Eso claro. Hace que en personas que están trabajando, pues que se acelere el deterioro, empiecen a ser dependientes y que se vuelva una situación como están las plazas para residencias y centros de día públicas en esta comunidad, pues que se vuelva una situación insostenible para muchas familias. Entonces, lo ideal sería que empezaran a trabajar desde pronto, de forma preventiva, para evitar los problemas de memoria.
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0: 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Y si quieren mandarle alguna consultita, si ahora tú estás escuchando, nos dices, ay, es que yo tengo un problema, o tengo o mi madre, o mi hermana, o mi tía, ¿tienes alguna duda? Puedes mandar tu WhatsApp por aquí. Si es un audio, escríbenos y dinos que es una pregunta, ¿vale? Y nosotros le hacemos llegar la pregunta y ellas, en la medida posible, pues le dan una respuesta. ¿El centro qué horario tiene?
2: El horario del centro es flexible, pero es verdad que tenemos un horario desde las 9 de la mañana. Normalmente por las mañanas trabajamos con el colectivo de vejez, de personas mayores, y también tenemos horario de tarde, normalmente de 3 a 8 de la tarde, en el que trabajamos con otros colectivos también. Trabajamos la parte de infancia, también trabajamos psicología de adultos. Además tenemos servicio de logopedia.
0: Ah, vale.
2: Un poco la idea de nuestro centro, nuestro gabinete, es un gabinete en el que las personas se sientan acogidos y en el que puedan cubrir todas sus necesidades. Muchas veces nos encontramos con una familia que necesita un servicio y que a la vez empieza a necesitar otros servicios. Entonces, lo que queremos hacer en el centro es que no tengan que desplazarse de un sitio a otro para cubrir esas necesidades, sino que todo esté unificado, y de esa manera también nos permite tener una coordinación muy buena entre profesionales y así cubrir con todos los objetivos que necesite la persona.
0: O sea, claro, porque también es verdad que cuando una persona mayor pues tiene ese problema de pérdida de memoria, y es verdad que hay personas que a lo mejor pues son personas tranquilas, pero hay otras que a la vez se ponen pues agresivas, contestan mal, y a lo mejor la persona que lo cuida, ya sea su hija, sea su marido, sea su familiar cercano, que es el que lo vive ahí, a veces también necesita apoyo psicológico, ¿no? Porque es muy duro, y a veces durante el paso de los años, y a lo mejor esa persona nunca recibe ayuda, y eso, quieras que no.
2: Sí, al final es totalmente cierto, porque la persona que lo está viviendo es verdad que lo sufre, pero los familiares lo sufren muchísimo, lo pasan muy mal y necesitan un espacio seguro en el que se sientan escuchados y sientan que también se les dan pautas para poder sobrellevar la situación lo mejor posible.
0: Sí, es verdad.
1: Al final es un proceso de duelo, ¿no? Porque tú tienes a tu familiar que todavía está vivo, pero ya no lo reconoces, ya mi madre dejó de ser mi madre, ya mi padre ya no es como era, ¿no? Efectivamente, porque pensamos que el cerebro solo se degenera cuando falta la memoria, y no es así. No. A veces empieza por problemas en cambios de personalidad y de conducta. Empiezan a volverse más agresivos, más apáticos, no quieren hacer nada. Entonces, a veces empiezan esos problemillas en el cerebro por cambios conductuales. Y dices, es que mi padre no era así, o mi madre no era así, ¿no? Y a veces terminan en profesionales, por ejemplo, en psiquiatría, cuando realmente lo que está ocurriendo es un proceso degenerativo del
0: degenerativo,
1: cerebro.
0: Claro. Mm. Y volvemos a lo mismo del principio, ¿no? Es que ya es la edad, y a lo mejor tú le achacas que, oye, que se pone así, que cambia la conducta por la edad.
1: Exacto.
0: Estás chochando, ¿no? Como se suele decir mucho.
1: Exacto.
0: Y lo que necesita, pues eso, a lo mejor una ayuda, una terapia que lo ayude, pues a no sé si se puede recuperar total o no.
1: Cuando es por proceso degenerativo, cuando es una demencia o deterioro cognitivo o inicio de demencia, realmente no hay una marcha atrás. Lo que hay es un enlentecer lo máximo posible el deterioro. Cuando se trata de otros aspectos neurológicos, como pueden ser ictus, o tumores y demás, en el cerebro sí que se puede dar marcha atrás y se puede volver a un estado más inicial. Quizás no del todo, porque se pueden quedar algunas secuelas, pero sí que podemos revertir en cierta medida esos cambios.
0: Porque también si a las personas que le dan ictus también ustedes le pueden uh-huh. echar una mano en pues eso, claro, como logopedas, volver a intentar hablar de nuevo, intentar recordar, intentar mejorar su día a día, ¿verdad?
2: Sí, exacto. Adaptamos las sesiones a las dificultades que tiene esa persona y en función a eso empezamos a trabajar para intentar recuperar lo máximo posible.
0: ¿Motoras o solo mentales? Me refiero, también pueden física de movimiento y tal, también lo ayudan en ese aspecto.
1: Sí, tenemos un fisioterapeuta y también se encarga de esa parte del trabajo con el paciente.
0: Vale, o sea que es lo que ustedes dicen, que no necesitas ir a otro sitio. Voy aquí a...
1: Exacto, intentamos que sea lo más multidisciplinar posible. Pues mira. Y nuestra figura, que es la figura del neuropsicólogo, no se conoce mucho porque como no existe en la sanidad pública, pues los neurólogos, claro, que saben que existe, que funciona y que les hace falta, pero como no se puede cubrir en la sanidad pública, pues evitan comentarlo.
0: Ya, claro. Claro, porque eso la sanidad pública no se lava la mano.
1: No existe la figura directamente.
0: Sí, directamente. Pues mira.
1: Entonces, si un paciente necesita atención neuropsicológica, pues tiene que acudir a un servicio privado.
0: Vaya. ¡Viva la seguridad social!

0: acordé.
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2: Yo les quiero hacer una pregunta a los oyentes.
1: Claro.
2: A ver, porque tengo curiosidad, porque he encontrado respuestas de todas las clases. Si saben lo que significa pírdula.
1: Sí, hombre, yo creo que sí. Bueno, yo creo que sí. No te hombre, creas, ¿eh? Hombre, según la edad. Ustedes son
2: según
1: jóvenes.
2: La edad, exacto.
1: Ustedes son jóvenes.
2: Sí.
1: ¿Y saben lo que es pírdula?
2: Yo sí. Sí.
1: ¿Pero saben por qué lo vivieron o saben por qué se lo dijeron?
2: No, yo lo viví.
1: Lo vivieron. Sí. Entonces no son tan jóvenes. Parece jóvenes, pero entonces no son tan jóvenes. Pero seguro que sí, seguro
2: se
1: que sí.
2: Se está perdiendo.
1: Es verdad. Además de esas, muchas más. Sí. Muchas palabras más. Pero bueno, yo me supongo que sí. Más de uno no los escribirá por aquí. Así que si sabe lo que significa pírdula, pues me lo pone por aquí. Yo sí sé lo que es. 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Ahí puedes mandar tu consultita.

0: Vea, que seguimos aquí, que no nos hemos ido. Venga, seguimos con más. A ver, espérate por aquí, que me saltó. A ver, aquí. A ver. Ahí está. Y hay gente por aquí que no responde a lo de Pírdula. Hay gente que no sabe. Buenos días, en La Palma no sé qué significa la palabra. Y después hay otro por aquí que sí sabe lo que es. ¿Lo digo ya o vamos a dejar que la gente diga? Vamos a dejarlo, después lo decimos al final. Pero ya uno lo acertó por ahí.
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0: Mira, me llega una preguntita por aquí. Me dicen, buenos días, chicas. Encantado de que estén aquí, de empiecen este programita. Tengo un problema con mi padre, es que las estoy escuchando y más o menos es lo que le pasa, como que ya no sale, no va a hacer la compra, se planta ahí en la tele y se queda viendo la tele sin hacer nada todo el día y quiere saber pues qué tiene que hacer o los pasos a seguir para intentar que vuelva a ser o intentar por lo menos que vuelva a ser el mismo de antes.
2: Vale, bueno, pues muchas gracias por la pregunta. Y bueno, es lo que decía antes, ¿no? A veces pensamos que simplemente nos deterioramos por la memoria, por la atención y demás. Y pues en ocasiones lo que ocurre es que empiezan con cambios a nivel de conducta, ¿no? A lo mejor, pues si su padre siempre iba a comprar el pan o si siempre iba, como dijo, pues al súper y deja de hacerlo y se planta en la tele y no cambia los canales. Pues podemos pensar a lo mejor pues que está deprimido, que está triste y demás. Entonces, lo primero es saber, llevarlo a un profesional que pueda discriminar bien si estamos ante, pues eso, una depresión, por ejemplo, o si está empezando a deteriorarse su cerebro y le ha dado por no querer hacer nada, ¿vale? Esto cuando ocurre tampoco quieren ir a los médicos, tampoco quieren ir a un centro como Pírdula. Entonces lo que nosotros recomendamos es que pues intenten convencerlo para esa primera sesión, una entrevista clínica donde una profesional neuropsicóloga le pueda dar una respuesta de qué es lo que puede estar ocurriendo. Y al final, a pesar de que están muy apáticos, muy como sin ganas de hacer nada, sí que funcionan mucho por rutina. Entonces, cuando se acostumbran, aunque al principio sea muy difícil, cuando se acostumbran como a ir siempre al mismo sitio a hacer estimulación cognitiva, va mejorando esa actitud y vamos dando pautas para que no, se queden en el sillón, se estanquen y se queden en el sillón sin hacer nada horas y horas, porque al final eso lo que hace es acelerar el deterioro, ¿no? Si yo estoy frente a una pantalla sin hacer nada horas y horas, mi cerebro se fríe.
0: Sí.
2: Entonces, lo que yo le recomiendo es que acuda a un profesional que le pueda determinar si efectivamente podemos estar entre un proceso de deterioro cognitivo y que empiece con estimulación cognitiva. Generalmente, por ejemplo, nosotros lo hacemos en grupo, porque son otras personas, ven que tienen los mismos problemas que ellos, pues hablan a veces hablamos de temas, lo que está sucediendo en el mundo, temas políticos.
0: Ahora que vienen las elecciones.
2: Exacto, fiestas del pueblo o lo que sea, ¿no? A veces hablamos, interactúan entre ellos, hacemos ejercicios y juegos y dinámicas para estimular el cerebro. Entonces, quieras o no, ese ratito ya le va a dar como el ejercicio mental que necesita para la semana, para contrarrestar que el resto de la semana no haga tanto, ¿vale? Y después, pues, las pautas que se puedan dar a la familia.
3: Sí, además, en este tipo de casos ocurre mucho que hay mucha tensión familiar. Entonces empezamos, no quiere ir al súper, me enfado con él, entonces hay rencillas, hay gritos y todo eso lo que hace también es empeorar la situación tanto del familiar que está viviendo el proceso como del cuidador.
0: Claro, y eso también suele pasar mucho, ¿no? Como que hay que entender también a la persona que lo cuida, ¿no? Cuando es día tras día, a lo mejor le dice 3 y 4 veces la misma cosa y tal, y a veces perdemos un poco los papeles y a veces le levantamos la voz o eso tampoco es sano ni para la persona que lo recibe ni la propia persona que lo cuida, ¿verdad?
3: Claro, además en muchos casos, como estamos acostumbrados durante muchos años a ver esa persona activa haciendo su rutina normal, creemos que es por propia decisión el no querer hacer nada ahora de repente. Y en muchas ocasiones no es por una toma de decisiones propias, sino porque, como bien dijo Ateneri, pues al igual el cerebro está sufriendo algún cambio, claro, que está produciendo esos cambios de comportamiento, el que no quiera ir al súper, el que no quiera salir a jugar su partida de dominó, o simplemente que no quiera hacer las actividades que hace normalmente.
0: Claro, por eso hay que tenerlo siempre hay que echarle ojo, ¿no? Desde que veas que a lo mejor el cambio de vida ya empieza a ser diferente, a lo mejor poner un poquitito de ojo y preguntar a profesionales, sobre todo, ¿no?
2: Porque a veces la familia ve una conducta, ¿no? Algo que hace, y nosotros debajo vemos otras cosas. Por ejemplo, ¿no? Teníamos un caso una vez de un paciente, efectivamente, que dejó de ir a jugar al dominó. Y después nos dimos cuenta que es que ya no podía seguir la partida dominó. Es decir, si bien él aparentemente no tenía muchas dificultades a nivel cognitivo, sí que cuando iba a jugar al dominó ya se perdía, no podía contar, no era tan rápido. Entonces, antes de quedar mal con los amigos, ya no
0: puede. Ya no va. Uh-huh. Claro, es que...
2: Y así es como empezamos a darnos cuenta de que, uy, aquí está pasando algo.
0: Claro. Entonces, desde que no tiene un poquitito, un cambio, por tonto que parezca, ¿no? O por insignificante que parezca, por lo menos empezar a ponerle asunto, ¿no? Es decir, espérate, ¿por qué está pasando esto? Porque muchas veces es verdad que, y no solo con personas mayores, sino también a veces lo hacemos con nuestros propios hijos, nuestros propios jóvenes, y decimos, eso nada, eso es que a lo mejor lo dejó la piba. Y a lo mejor hay un problema detrás y no lo sabemos detectar a tiempo, ¿no?
2: O no le damos la importancia, porque es que a lo mejor sí le dejó la piba, pero es que a lo mejor que le deje la piba para él
0: es un muro, claro. Por eso hay que tenerlo en cuenta también. Sí. Mi madre todos los días me dice, ¿tú hablas con Ancor? Mi hijo tiene 16 años. Digo, ma, él está ahora en otra cosa. Mi madre que vio, dice, es que como lo veo tan callado. Digo, ¿por qué no habla? Porque él no habla con nosotros. Él habla con los colegas. Me gustaría que lo vieran en casa, en la Play, y no habla. Dice José, por favor, ¿le importa darme el teléfono de las chicas? Claro que no. 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Y hay gente por aquí que me dice, cuando yo era joven. Aquí tenemos ya toda una edad, ¿eh? Aquí ya todos más o menos tenemos una edad ya. ¿Qué?
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0: Ya estamos ya en bajada ya.
2: En mantenimiento.
0: No, yo ya para abajo. Bueno, ya lo saben, ¿vale? 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
2: Dime. También, ya que comentaste que había una persona de La Palma que precisamente no sabía dónde estaba Pírdula, este mes vamos a abrir el centro en Los Llanos.
0: ¿Ah, sí?
2: Sí.
0: Ah, mira. 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Un centro en Los Llanos de Aridane.
2: En Los Llanos de Aridane.
0: Ahí tengo un par de amigos que se los voy a mandar. Un par de amigos ahí en Los Llanos que se los vamos a mandar. Bien. Pues mira, en Los Llanos de Aridane van a abrir otro centro, Pírdula. Bien.
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2: Más cómodo les sea.
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0: 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Que no solo es para mayores, sino también para gente más joven, para infancia, para gente de mediana edad, que nos mantenemos.

0: Bueno, pues sí, nos llega por aquí un audio de nuestra amiga Estrellita que nos manda por aquí. Ven. Ah, espera, espera, espera, espera. Ay, Dios, ¿qué no está sonando ahora?
1: Quita.
0: Ahora, a ver.
1: Hola, hola, José Gineamo. Buenos días, mi niño. Saludito de parte de mi Estrella y de Nino. Saludos para esta chiquita. Mira, José, una pregunta. Hay logopedas, esas chicas son logopedas. Y por el norte tendrán consulta. Porque me interesa para una amiga mía. Pues venga, mi niño, un abrazo grande y qué gusto irte. Besito, mi niño, para ti, para toda la familia, mi niño. Y saludos para todos los rumberitas.
0: Venga, saludito.
2: Bueno, nosotras somos neuropsicólogas, pero en el centro sí hay logopedas, ¿vale? Yo os voy a explicar la función de cada uno para que también vale. Los oyentes lo sepan, ¿vale? La logopeda efectivamente lo que trabaja es con el habla y la comunicación. Por ejemplo, para pacientes que tras un ictus no puedan hablar o les cueste hablar, o niños que estén adquiriendo el lenguaje y les cueste pues vocalizar o les cueste estructurar el lenguaje. Nosotros trabajamos con el resto de funciones cognitivas, con memoria, con atención, otro tipo de funciones que nos ayudan pues a tomar decisiones, a la planificación del día a día, ¿vale? Pero sí que tenemos logopeda en el centro, pero no en el norte, por bueno, ahora.
0: Por ahora, por ahora.
2: Ojalá, ojalá y en algún momento tengamos.
0: Ojalá, bueno, pero ¿saben? Que lo tienen aquí, que bueno, del norte al sur tampoco están. No, ahorita cuando
2: tenemos
0: abran el anillo.
2: Pacientes que nos vienen de todas las islas.
0: Sí. Claro.
2: Y de otras islas, de La Gomera.
0: Sí. El desplazamiento, si es bueno o es para bien, da igual lo que sea, eso sí es verdad.

0: Espera, que tenemos más consultitas por aquí que nos llegan. Dice, buenos días, llevamos batallando con mi padre más o menos un año, con resonancia incluida, pagada por cierto, porque la Seguridad Social le da fecha para noviembre de 2027. Pero sus cambios han sido bruscos, desganados, contestón, maleducado, sobre todo con mi madre, que es quien vive con él. Con nosotros los hijos se calla, veces ni nos responde. La resonancia, según el médico de cabecera, dice que tiene lagunas de la vejez. Con lo que hablamos al principio. ¿Qué creen que podemos hacer? Gracias y buen día para todos.
1: Pues mira, efectivamente lo que traslada la oyente es lo que suele suceder muchas veces, ¿no? Buscamos, o los neurólogos buscan ver en imágenes lo que primero se ve en síntomas clínicos. El cerebro es tan plástico, es un órgano tan plástico, que en ocasiones primero vemos los síntomas clínicos y años después es cuando empieza a verse la degeneración del cerebro en sí mismo. Entonces lo que puede estar sucediendo es que a pesar de que lo que habrá encontrado pues son a lo mejor efectivamente atrofia cerebral normal para la edad o lo que consideran normal para la edad, pero ya estamos viendo síntomas de que esa degeneración va a ir de forma progresiva más. Entonces, si lo que está viendo son cambios comportamentales en su padre que no se explican porque haya sucedido nada en casa y antes no era así o quizás era, pero mucho menos, y se ha incrementado muchísimo, lo que yo recomiendo efectivamente es ir a un profesional, a un neuropsicólogo, que les haga una historia clínica y les oriente para ver cómo se puede trabajar con su padre y con la familia.
0: Vale, sí. 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Ahí pueden hacer la consultita, ¿vale? Buenos días, pregunta para las chicas. ¿Una niña de 8 años puede tener problemas de memoria o eso puede ser derivado de otro problema?
2: Cuando empiezo a cantar.
3: Bueno, realmente tenemos que tener en cuenta muchos factores, pero puede estar causado por otros aspectos como puede ser la atención. Muchas veces tienen dificultades para concentrarse, para prestar atención, como bien repito. Y en estos casos, cuando no estamos del todo atentos, nos cuesta mucho retener la información. Por tanto, no es tanto un problema de memoria, sino de no capto la información, mi cerebro no la capta y entonces no se queda guardada en ese cajón de memoria.
0: Claro, y a lo mejor le estás hablando y ella no guarda nada y tú piensas que es que tiene que se olvidó y a lo mejor es que no, lo que hace es no retener, ¿no?
3: Exacto.
0: 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Para que, oye, puedan pedir más información o otras preguntas que tengan que hacer, ¿vale? Dice por aquí, buenos días, repíteme el teléfono de las chicas, porfa. Me he estado pasando mucho con mi madre y soy yo la que vivo con ella. No quiere salir de casa, no hace las cosas como antes, ni siquiera cuidarse como lo hacía antes.
1: Pues fíjate, ahí tenemos como algo súper, ¿no? Súper importante de qué está ocurriendo. Ya no se cuida, no tiene ese autocuidado consigo misma. Con lo cual, pues eso no es normal para nada.
0: Claro.
1: Ahí lo que tenemos que buscar es cuál es la causa, perdona que insista, pero de nuevo, ¿no? Ver si hay, hacer una buena historia clínica con un profesional que pueda discriminar, que pueda diferenciar, oye, pues esto se debe pues a que está en un proceso depresivo y hay que trabajar desde el punto de vista de la psicología, o estamos empezando con un deterioro cognitivo. Es que cuando suena la alarma solo es con memoria y tenemos que sonar la alarma muchas veces, eso, con cambios conductuales, y el autocuidado es súper importante, sobre todo para una mujer, ¿no?
0: Sí.
1: Entonces, la idea es que vayan a un profesional que les pueda ayudar un poco a discriminar en qué punto está su madre y empiecen a trabajar para que eso no vaya más.
0: Vale.
1: Esa es mi recomendación.
0: Sí, sí, o sea, claro, no dejarlo, sino poner por lo menos poner solución o intentar poner solución.
1: Claro, ya fíjate que decía, y yo vivo con ella, claro, ya está empezando a sobrepasarse, ¿no? Como cuidadora o como persona que convive, te vas cargando, la situación se vuelve tensa, como decía Carla antes, y a veces incluso quienes nos vienen a consulta son los cuidadores de porque necesitan descargar, necesitan sentirse comprendidas y escuchadas.
0: Claro, pues te pueden dar pues tu ansiedad, te puede dar muchas cosas que, oye, que te ves sobrepasado, que no sabes qué hacer, no ves salida, y es día tras día, y llega el momento que tú también explotas y no es bueno ni para ti ni para la persona a la que estás intentando ayudar, claro.
3: Sí, y es cierto, José, que muchas veces lo que nos encontramos es que cuando ellos entienden lo que está pasando, lo procesan diferente, porque es verdad que hay ocasiones en las que no podemos revertir, no podemos evitar que ocurran determinadas cosas, pero si empezamos a entenderlas diferente de por qué están pasando, podemos vivirlas diferentes.
0: Vale. Bueno, pues ya lo saben. Y recordamos, no solo para gente mayor, sino también para infancia, también para juventud, para gente, pues, madura.
1: Tenemos terapeuta de pareja.
0: ¿Ah, también?
1: Sí.
0: Eso voy yo a ver qué. A ver si me dicen, nada, sepárate, a ver si. Vale. También tienen de pareja, o sea que ahí podemos ir por una cosa y salimos.
1: Para toda la familia.
0: Salimos las risas por ahí para afuera, mío. Vale. Pues mira, pues muchas cosas que hay. Para... Oye, si te ves sobrepasado, porque muchas veces nos pasa y a veces lo tragamos y llega un momento que hasta aquí. Y a veces cuando uno ya explota, como una cotufa, como se dice, ya es tarde, ¿no? A lo mejor es tarde, ¿no?
1: Yo creo que nunca es tarde para una persona que todavía pues quiere vivir y quiere buscar ese significado de vida. Entonces, la idea es que esa persona encuentre la motivación para ir a consulta o que el entorno le anime a ir a consulta a veces, ¿no?
0: Vale. Mira, por aquí nos dicen, buenos días, tengo una niña de 3 años que es una niña muy inteligente, pero no habla.
1: Vale, bueno, en ese caso, como decía, siempre tenemos que hacer una exploración completa, porque hay veces en los que a lo mejor no le hace falta hablar, porque se le facilitan a lo mejor mucho las cosas en casa y entonces, bueno, pues si mi madre que me entiende sin necesidad de hablar, pues no adquiero el lenguaje.
0: Exacto.
1: O puede suceder que haya otras cosas que estén explicando el que no adquiera el lenguaje, pero que a nivel de razonamiento vaya muy bien. Mi recomendación es no dejarlo pasar, porque muchas veces acudimos al pediatra y nos dice, bueno, ya hablará.
0: Sí.
1: Y no. El retrasar el lenguaje retrasa también otros aspectos del aprendizaje. Entonces, mi recomendación siempre es empezar con logopedia y para estimular el lenguaje y, bueno, pues evaluar a ver qué podría dar, explicar esas dificultades en el lenguaje y que sean tan, o sea, y ese desequilibrio con el resto de funciones, ¿no? Con el resto de inteligencia, razonamiento y demás.
3: Y además, José, en esta edad, pues, o esa P que empezará el cole o ya lo habrá empezado. Y en muchas ocasiones lo que ocurre cuando no tiene el lenguaje es que, bueno, en casa pues hemos paliado esa falta de lenguaje, pero en el cole ya no se puede comunicar con otros niños. Entonces aquí empiezan a aparecer pues esas dificultades con otros niños, él se enfada mucho, ha mordido a otro niño. Entonces es importante que una vez empiece el cole tenga la comunicación para relacionarse con otras personas.
0: Claro. No, y no solo los médicos. Porque a veces los médicos dicen ya hablará, pero también a veces nos llevamos mucho por gente de nuestro entorno, ya sea amigos, dicen, ya eso es cuando menos te lo esperes, está hablando hasta por los codos. Exacto. Y tal, no, pues el de mi tal empezó a hablar hace con los 5. Pero que no todo el mundo es igual, no todos los niños son iguales y no todas las personas son iguales. A lo mejor puede haber un problema o no, o puede arrancarse dentro de 3 meses, empieza a hablar por los codos, que puede pasar. Pero es mejor lo que ustedes dicen, por lo menos buscar por qué no ha hablado, si es eso, porque es cómodo, porque todo lo tiene en casa hecho, o porque en realidad hay que estimular para que empiece a hablar, ¿no?
1: Exacto.
0: Bueno, pues ya lo saben, 609-365-794. Venga, la última pregunta, porque nos tenemos que ir ya, que son las 11. Esperaron a la última hora para hacer las preguntas, pero bueno, estarán de nuevo por aquí para que las puedan responder. Y se pregunta para las chicas, tengo un niño en primaria y siempre he oído que es bueno darle
4: cada cápsula
0: aceite de pescado y omega 3 que le ayuda en su concentración a la hora de estudiar. ¿Qué opinión me pueden dar las chicas? Gracias.
1: El omega 3 está demostrado que mejora ciertas funciones cognitivas y que regula un poco, o sea, y que facilita a nivel cerebral muchas funciones. Sí es verdad que cuando tenemos los niveles adecuados de omega 3, pues el tomar más no implica mejor.
0: Claro.
1: Generalmente suele ser cuando hay un déficit o cuando puede haber algún trastorno del neurodesarrollo de base que pueda, digamos, o sea, algún trastorno que el omega 3 le vaya a ayudar, sobre todo en la época más infantil, más de 0 a 3. Pero bueno, no hace daño, es decir, que como omega 3 no hace daño, fantástico, ¿no? Al final se está preocupando por el niño, lo importante es una dieta equilibrada y sana. Y si ella ha determinado que el omega 3 le puede venir bien, fantástico, sin problema.
0: Aquí hay gente de todos tipos. Dice, eso es como mi mujer. Cuando lo conocí no hablaba y ahora no se calla. Hay gente, pato. Bueno, venga, son las 11. Tenemos que terminar ya, que ya tenemos a Tino Aponte por aquí. Chicas, gracias por acompañarnos. Espero que les haya gustado. Se le fueron los nervios al final, ¿verdad?
1: Sí.
0: Sí, ¿verdad? Bueno, ustedes están acostumbrados. Y se fue el tiempo muy rápido. Les escucharemos, volveremos a estar por aquí el martes, que no sé qué día, ¿eh? Tengo el almanaque, pero no ha pasado, no he quitado septiembre. El próximo martes, no, el siguiente que será martes 20. El martes 20 de octubre estarán de nuevo por aquí, ¿vale? Así que ya lo saben, si necesitan alguna duda durante estos días, llamen, ¿vale? 609-365-794. 609-365-794. Ahí pueden pedir información, horario, formas de trabajar, días que pueden ir, lo que quieran, ¿vale? 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Y recordamos que es Pírdula. ¿Pírdula qué es?
1: Bueno, pírdula es una palabra que se utiliza en los juegos infantiles para dar una pausa en el juego, ¿no? Uh-huh. Seguro que muchos lo recordarán de pírdula, ¿no?
0: Sí, pírdula o casita.
1: Entonces, sí, ¿no? Pero bueno, a nosotros nos gustan los canarismos, entonces decidimos pírdula por esa metáfora, el ir a terapia, el ir a pírdula a dar una pausa en la vida, ajá, ¿no? A pararte, pensar y seguir adelante en la vida. 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
0: Pues mira, bien hilado. Pues sí, señor, mucha gente por aquí, menos el de La Palma, que seguramente en La Palma, como ellos le cambian mucho los nombres a las cosas, se llamará de otra manera. Pero aquí sí, pírdula, pues mucha gente lo sabía. Y después hay quien dice, píldoras es lo que me tomaba yo en el 85 de discoteca. Dice por aquí, bueno, hay gente pato. Chicas, pues gracias, nos volvemos a escuchar y encantado de que hayan estado por aquí. Espero que les haya gustado, que lo hayan pasado bien.
1: Muchísimas gracias a ti y a todos los oyentes.
3: Gracias, José.
0: Así que ya lo saben, ¿vale? Pueden seguirlas en Instagram, que tienen que llegar a los 1000 para hacer los directos.
1: Sí. A ver si podemos hacer los directos desde aquí, desde la radio.
0: Dime el Instagram, ¿cómo es?
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0: 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Chicas, muchas gracias y volvemos a hablar, ¿vale?
3: Gracias.
0: Venga, ahora nosotros nos vamos con el cumpleaños. Vamos a felicitar a todos los cumpleañeros y cumpleañeras en el día de hoy.

Muchas felicidades a todos los cumpleañeros y cumpleañeras en el día de hoy. Espero que lo pasen bien, que lo gocen, que lo bailen y que lo disfruten. Y que si van a brindar, una, por lo menos una, sea por esta casa, por Rumberos FM. Eso sí, no brinden con agua, brinden con lo que quieran. Brinden siempre con la izquierda y apoyen, porque el que no apoya, pues eso, felicidades.

Venga, paramos canción de cumpleaños, ponemos canción de despedida y nos vamos ya. Quedaron mensajitos por aquí sin leer, ¿vale? Pero que hoy imposible, hoy no nos dio tiempo para más. Despedimos a Carla Rodríguez y a Teneri Hernández, ¿vale? Se nos van ya. Pero recuerden que estarán por aquí el próximo martes 20, ¿vale? Martes 20 de octubre. La tendremos cada 15 días. Los martes cada 15 días, ¿vale? Si vemos que va, oye, que la demanda es demasiado y que hay muchas preguntas, pues lo intentaremos hacer como con las abogadas, ¿vale? Lo intentaremos hacer semanal. Por ahora lo vamos a hacer cada 15 días y poquito a poco, ¿vale? Muy importante, ¿vale? Lo que nos trajeron, muy interesante de lo que hablamos. Y oye, que no está nada mal, pues, tenerlo en

0: Venga, que nos vamos ya.
1: Lo que mi hijo Manny Cruz les diga que hay.
0: Gracias a todos, ¿vale? Por mandar los mensajitos. Se quedan mensajes aquí sin poder leer, pero tenemos que irnos, ¿vale?
2: Arriba la mano.
0: Mañana sí, mañana más, ¿vale?

Venga, que nos vamos. Quedamos pendientes para saber la resolución de la cena de La Indomable y de Juanca, ¿vale? Eso a ver si nos enteramos mañana. Ahora nos vamos, venga. Se quedan ahora en compañía de Tino Aponte y su programa La Arrancada. Nosotros volveremos mañana, mañana miércoles, a partir de las 8:30 a.m. con más almanaque. Así que ya lo saben, sean felices, pásenselo bien y sobre todo ríanse. Ríanse mucho, que es gratis, que no cuesta ni un duro y además alivia el dolor de cabeza. Adiós, adiós. Julia, saludos cordiales. Nos escuchamos.

0: o más de la República Dominicana y de Wilfrido Vargas. ¡Mari Cruz!
1: ¡Wilfrido!
0: ¡Dame!
2: Son las 11 y 10 minutos.
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bienvenidos a La Arrancada. Sí, señor, conmigo, Continuo Ponte. Muy buenos días, bienvenidos, bienvenidas. Gracias a todos ustedes por estar ahí con nosotros. Otro martes más. Los martes ni te cases, ni te embarques, ni de rumberos te apartes. Aquí estamos, otro martes más. Martes día 6 de octubre. Gracias a todos ustedes por elegirnos y gracias por estar siempre ahí, ¿vale? Ya me conoces, mi nombre es Tino Ponte. Voy a ser el encargado de acompañarte como siempre hasta las 2 de la tarde, con buena música, con buen humor y por supuesto con buen rollo. Gracias por elegirnos, gracias por estar ahí. Y como siempre, saludándolos a todos ustedes que nos sintonizan siempre a través de los diferentes diales de Rumberos FM repartidos por toda Canarias, en el sur de Tenerife, en el sur de Gran Canaria, en el norte de Tenerife, en la isla de La Gomera, la zona de La Laguna, la zona de Santa Cruz, en la zona suroeste de Tenerife, la zona de Playa de San Juan, Alcalá, Guadisora, Mascachí, Arguayo, Santiago del Teide, esa zona de Güímar, Arafo, Candelaria, Huevecitas, Barrancondo, Araya, esa zona de Jandía, Fuerteventura, la zona de Puerto del Rosario, de Antiguo de Tineje, de Morrojable, de Gran Tarajal. Saludos para la isla de Lanzarote, saludos para toda esa gente de Playa Blanca. Saludos para la isla del Hierro, a toda esa gente de Frontera, del Mocanal, de Sabinosa, de La Restinga, del Pinar, de Valverde. Y por supuestísimo que no me falte nuestra gente de la isla bonita de La Palma. Un besote enorme para toda esa gente de los Llanos de Aridane, del Paso de Tazacorte y Fuencaliente, de Tijarafe, de Garafía, de Punta Gorda, de Santa Cruz de La Palma, de Breña Alta, de Breña Baja, de Puerto Naos, de Barlovento, de Mazo, de San Andrés y Sauce. Mil gracias, ¿eh? Y saludos para todos los pueblos, municipios y barrios de Canarias. ¡Gracias!

0: Oye, nos informaban en Punta Blanca, incendio de un vehículo entre Alcalá y Puerto Santiago, ¿vale? Mucha precaución a toda esa gente por ahí, ¿vale? Que ya están los bomberos por ahí por el lugar, mucha precaución, ¿eh? Retenciones, bastantes retenciones por ahí por entre Alcalá y Puerto Santiago, ¿vale? 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Como siempre, me acompaña el Pichón. ¡Buenos días, Pichón! También está por aquí Micela. ¡Buenos días, Micela! Y Pavarotti. ¡Good morning, Pavarotti! Recuerda nuestro número del WhatsApp para que nos envíes tu mensajito escrito, tu nota de audio. Es facilísimo, ¿vale? Toma nota, 628-232-997. Repetimos, 628-232-997 para que nos envíes tu mensajito escrito, tu nota de audio. Los audios cortitos, ¿vale? Entre 20 y 25 segundos como máximo. Y por favor, no me estés llamando al número del WhatsApp.
1: No me estés llamando al número del WhatsApp.
0: ¡Arrancamos!

0: esta mañana de martes, 6 de octubre. Los martes ni te cases, ni te embarques, ni de rumberos te apartes.
1: ¡Ey! ¿Cómo suenan esas cuerdas?
0: ¡Buenos días, buenos días, buenos días!

Por aquí dice un saludito a los trabajadores de Vicare y un saludito a Tony el Koala, José el colega, hay que echar una fresca, vamos rumberos. Ah, por el martes, ni te cases, ni te marques, ni de rumberos te apartes.

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4: Bueno, pues así arrancamos esta mañana de martes en la compañía de todos ustedes. Gracias por estar ahí con nosotros. Gracias por acompañarnos otra mañana más. Gracias de verdad a todos ustedes. ¿Lo tienes por ahí o no lo tienes? Pues si no ponemos otro, niño, ¿eh? Si no ponemos otro. Porque el amigo Susillo quería escuchar la canción de... Una canción de... de Carin León. Pero estoy buscando por aquí rápidamente y no veo nada rápido, ¿eh? Pero te lo busco y te lo pongo luego, estimado, ¿vale? Dice, buonasera, estimado, gran programa como siempre ayer. Salúdame a Terence Hill y ponme algo ahí de Carin León. Y un abrazo, ¿eh? Bueno, estábamos buscando rápidamente por aquí, pero no veo nada de Carin León por aquí rápidamente. Pero bueno, te lo pongo luego, ¿vale? Te lo pongo luego. Venga, vamos a poner este temita, pichón, vamos, venga.
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4: Musiquita nueva, ¿eh?
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4: ¡Musiquita nueva! Ojos de loca se llama, ¿eh? Los que tiene Oscarito, Ojos de loca.

0: la busco porque no la encuentro por ningún lado. No sé en qué vendrá y la traigo, niño. Tengo el monaguillo por ahí, monaguillo. Vas a vender la máquina, niño. Buenos días, Tinito. Salúdame, Oscarito. Buen día, Tino. Ayer no me dio tiempo a ver el programa. Lo tienes grabado en YouTube, ¿eh? De todas formas, me dijo un pajarito que pusiste a la venta la máquina, niño. No lo creo yo. No lo creo yo.
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0: Oye, tengo esto a tope de WhatsApp ya, niño, ¿eh? Tengo esto a tope de WhatsApp ya, niño, ¿eh?
3: Otra vez. Avísame ya.
0: Mira, tengo a Raiquito, Raiquito. Buenos días, Oli, Oli. Ya estoy por aquí de nuevo. Mándame saludos a los muchachos. El Oscarito iba por a todo como el Papa, saludando a todo el mundo, el tío, ¿eh? Es que es un crack, Oscarito es un crack, niño. Es un tío famoso, rey.
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más. Un saludo para Felipe, el chismoso de Wimar, de Tonazo. Para darle un saludito a mi primo suyo. Dale, Felipe, chismosín. Me puso por aquí, ¿eh? Esto no son cosas mías, ¿eh? Inevitable el pensar en ti cuando me subo al coche. Mira, por ahí tengo a Juan, el camionero. Buenos días, Juan. También está Antonio Manuel López Batista desde La Palma. Buenos días, amigo Tino. Buen programa el de ayer. Como cada día con rumberos, ¿eh? Darle suerte, ánimo a Walter y a su hija, que se recuperen pronto. Saludos a Walter. A Walter y a su hija Laura, ¿vale? Ponle una canción bonita, bonita, ¿eh? De parte de Antonio, el de los Calleyes.

0: ¡Agustín!
1: ¡Ocarito!
0: ¡Buenos días!
1: ¡Buenos días!
0: ¿Cómo se anda?
2: Yo siempre fui fan.
1: ¡Buenos días, Oscarito! Dice, buenos días, Tinito. Ponle un temazo ahí para mi fotógrafo y director de imagen, don Anónimo Pérez. Tiene un arte para las fotos que da miedo, ¿eh? Y eso que mi nueva pareja es difícil de retratar. No es que sea fea, sino que es difícil de ver, dice. Lo que no hace la IA, si él le gusta un salseo. Salúdame a los gandules de Rumberos Racing. Yo de compras para la grúa por el fin, me puso por aquí, ¿eh? Manda al monaguillo a trabajar, dice. Eso me puso carito por ahí, niño, ¿eh? A mí no me estén metiendo en tinglados ustedes, ¿eh?
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1: A mí no me estén metiendo en los tinglados ustedes, niño, ¿eh? Porque si no, después dice, es que Tino dijo, tú sabes, ¿no? No lo dijo, Tino leyó lo que le mandaron. Es que después tú sabes, ¿no?
4: Y eso se va hasta la comarca, duro tropical.
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recuerda Grupo Mau y Fonteide busca para su delegación en la zona sur de la en las Chafiras. Chofer repartidor con carnese interesados contactar con su currículum al correo electrónico cargas y repartos damián arroba hotmail.com, ¿vale? Grupo Mau y Fonteide busca para su delegación en la zona sur de la Chafira, chofer repartidor con carnese. Recuerden, envíen currículum al cargas y repartos damián arroba hotmail.com.

0: te declaro insolvente, que diga inocente.
1: El nota me llamó de insolvente y todo, ¿eh? Poca vergüenza.
2: ¿Sí?
1: Me llamó de insolvente el tío, ¿eh? Y dile a Raikito que este rally es el menos que saludar.

0: ¡Buenos días, buenos días! Oye, por aquí me pusieron ¡buenos días, family! ¡Buenos días, good morning!
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latino. Oye, que tengas un bonito martes, ¿eh? Oye, gracias igualmente, ¿eh? Dile a Verónica de Canar Motor que haga algo, que es una gandula. Todo el día sentada, dice. ¿Cómo hacer eso, hombre? Hay trabajos que son sentados. Yo también estoy sentado, ¿eh?

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1: Por ahí tengo al amigo José Manuel. ¿Qué pasa, José Manuel? Buenos días, Tino. Soy José Manuel. Quería saludar a Fefita por Yacolpino, a Rosamari en San Miguel, a mi primo José Antonio por Piedrincada, a Carlitos, el de Tejina, y a todos los rumberos. Les mando un abrazo y a todos los camioneros. Y saludos para ti, Tino. Un abrazo, amigo. Oye, y a Pavarotti no lo saluda. Oye, José Manuel. Mira, se enroñó, niño, se enroñó.
0: Hasta cerrar.
1: José Manuel, Pavarotti se enroñó porque no lo saludó.

0: tengo que saludar a toda esa gente que vino por ahí por el parque de trabajo ahí en el Rally Spring a todo. Que vino a saludarnos un montón de gente que nos escucha todas las mañanas. Gracias, gracias a toda esa gente, ¿eh? Gracias, de verdad, de corazón. Y a los que no vinieron porque no quisieron,
1: sin
0: niños.
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0: Pues yo no muerdo tampoco, ¿sabes? Bueno, sí.
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0: Si tengo hambre, a lo mejor le echas con la oreja, niño.

Oye, por aquí me mandaron: buenos días, Tino, soy María, me gustaría que le dijeses a mi bichito, Tino, que le quiero un montonazo. Te felicito por el programa que haces y un besazo. Los de Canal Motor son unos gandules, me puso por aquí el compañero David, ¿eh? ¡David! No te juntes con gente gandula, David.

0: Pero niño, tú no estás escuchando el temazo que soltó Dino. El
1: diablo.

buenos días, Tinito, buenos días, Pillón, para ustedes, para vuestras familias, todo aquel que esté conectado, rumberos y rumberitas, para todo aquel que esté conduciendo en las carreteras, los que están enfermitos, los que estén cumpliendo años, para todos, todos, un saludito muy grande de parte de Conchi, de La Castilleja. Feliz programación y hasta mañana, Tino.

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4: Hola, Tino.
5: Hola, mi niña. Buenos días.
4: Feliz mañana, feliz martes,
5: mi niña.
4: Mira,
5: gracias.
4: Si me pones una canción bonita.
5: Venga, vale.
4: Es que sé una, la novia de blanco, vestida de blanco.
5: No, yo blanco no, eso no
4: sé,
5: tengo, mi niña.
4: ¿Qué título es? ¿Me la puedes poner?
5: Venga, le vamos a poner una canción bonita,
4: besito,
5: pichón.
4: Besito para todos los rumberos y rumberas.
5: Besito. Venga, mi niña, gracias.
4: Me la dedico a mí misma.
5: Venga, yo te la dedico para ti, ¿vale?
4: Novia,
5: con cariño, ¿vale?
4: Vestida de blanco. Venga. Pero,
6: ¿cómo
4: pero
6: fue no, que sucedió?
4: Besito.
5: Besito, mi niña.
6: Algo tan lindo de repente.
5: Te regalo este temazo para ti, ¿vale? Oh, un besote grande, grande, grande. Te la dedico yo, ¿vale? Cristian Daniel junto con Lede Díaz. Ven en versión bachata.
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5: un tema precioso. Escucha. Aquí en Rumberos FM.

0: otro temazo de Cristian Daniel junto con Ledes Díaz, que se me fue el vibe ahora mismo. Ledes Díaz y Cristian Daniel, ven en versión bachata, sonando aquí en la sintonía de Rumberos FM. Bueno, vamos a ir a publicidad, hacemos un pequeño alto en el camino y enseguida estamos por aquí de nuevo, ¿vale? No se me vayan.
1: Son las 12 y 9 minutos.
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0: Yo si no pongo por la mañana la arrancada de Tino, es que parece que me pasa, que me falta algo, Dios mío, de mi alma querida. Sí, hombre, ¿eh?
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0: Bueno, ya estamos por aquí de nuevo. Después de ese momentito de publi, continuamos. ¡Venga! Sí, señor, continuamos con Elvis Crespo, Vélez.
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0: Buenos días, Tino Pichón. Hoy te quiero felicitar a ti y a tu compañero David por el gran trabajo y gran retransmisión que hicieron en el Rally Spring a Togo. Felicitar también a mi hijo Oscarito y a mi nuera por el gran carrerón que hicieron el sábado en a Togo. Y cómo no, siempre viéndolo... Siempre viéndolos pasar desde la piedra. Que pases un feliz día, Tino. Y muchos saludos de parte del Cira. Un besito grande para el Cira. La verdad que sí, hizo un correrón el amigo Oscarito, ¿eh? Y Ainhoa, por supuesto. Ainhoa es la que le aprieta el tornillo a él. Un besito al Cira. Buenos días, Tino. Aquí presente al pie del cañón a por el martes, siempre con positividad. Saludos para toda la familia rumbera y un abrazo para todos ustedes. Feliz día para todos desde Los Realejos, de parte del amigo

¿Quién es ese niño? ¿Quién es? Tino del Puente, dice. Día a Jose que pase el rodillo. Que él conduce y yo toco la pita, pichón. Eso me mandaron aquí, yo no sé quién es.

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3: Ah, mira, mira, mira.
2: Ya llegué.
3: Ya está, ya está. Oye, ¿ya está mejor o qué? ¿Cómo fue esa operación?
2: ¿Tú sabes lo que es la grapita? ¿Y cómo duelen?
3: La grapa,
2: mira,
3: la grapa.
2: Mi niño bonito.
3: Un besote guapísima.
2: Besito de Isabel, la de Luis Amayano.
3: Es demasiado esta mujer, ¿eh?
2: No pude cantar más.
3: No pude cantar más, dice. Un besote grande, oye, que espero que haya salido todo muy bien. Ya veo que sí, que estás de ánimo, de muy buen ánimo. Y desde aquí te mando un besote grande, ¿vale?
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3: Venga, nos quedamos con las Canarias. Bejo, Yusef y Petaceta. ¡Canarias soy!

Mira, por ahí están los Martínez de La Palma. Buenos días, Tino. Saludos para todos ustedes, para todos los rumberos. Ponle una canción ahí para Ramón. Ramón, mentira fresca. Está medio depre. Que se me anime, venga a trabajar.

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1: Buenos días, Tino, aquí desde Fuerteventura. Para dar un saludo a Elena, cumpleaños.
2: Elena, que está de cumpleaños.

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1: Oye, saludo para toda esa gente por Fuerteventura. Gracias.
0: Me gusta a mí.
1: Buenos días a todos los rumberos, contenta de volver a oírles después de 9 días por causas de interferencias de otras emisoras en Arucas, en Las Palmas. ¡Saludos para todos! Oye, está bien saberlo, ¿eh? Se lo voy a decir a los compañeros por ahí, ¿eh?
0: Muy
1: buenos días, Tino. Un gran saludo para ti, para todos los rumberos. Un beso para mi esposa Mili, para mis hijos Amanaya, Aitor, Noelia y Gina. También para mis nietos Darío, Alex y Nicky. Saludos para toda la familia de La Matanza y del Realejo. Y no me llames al número del WhatsApp,
0: porque lo nuestro ya murió.
1: De parte de José de La Matanza.

0: Buenas tardes, buenos días. Mira, que hace tiempo que no se escucha aquí en la radio. Pasa que pensé que era culpa de la radio nuestra. Pero no se escucha, se escucha todo distorsionado. La 102.4.
1: Venga, se lo digo ahora a los compañeros, ¿vale?

0: quién está por ahí. Está el amigo José Velázquez, presidente de la escudería Togo. La nueva. Dice, buenos días, muchas felicidades por el gran trabajo hecho en el Rally Sprint a Togo. De parte de todo el grupo, de la organización y del mío personal, muchísimas felicidades. Oye, José, un abrazo enorme, grandísimo. Gracias por haber confiado y por seguir confiando en nosotros. En este grupo que conformamos Motor Rumbero, este humilde equipo de trabajo, gracias de verdad, Para ti, para todo el equipo de la escudería Togo y por supuesto también para tu hija y para todos, Y a ti personalmente también. Gracias de verdad, José. Un abrazo enorme, grandísimo, gracias. La verdad que da gusto trabajar con gente buena, niño,
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1: Hola, mi chico, ¿cómo estamos?
2: Hola, Maruquita, ¿cómo está mi niña?
1: Bueno, saluditos para los tuyos, para los míos. Para tenerse un besito grande, otro para ti, otro para mamá, para tu chica. Voy a saludar a Rosamari, contrapuertista Antonia La Gomera. Y si puedes, me pones una cancioncita, ¿vale?
2: Una cariño? Rancherita, ¿quieres una rancherita?
1: Bueno, muchos besitos, que tengas un bonito día, ¿vale?
2: Venga, vamos para allá, una rancherita, pichón, vamos.

Recuerda, Grupo Mau y Fonteide buscan para su delegación en la zona sur, en la Chafira, chofer repartidón con carnese, ¿vale? Interesados, contactar con su currículum al correo electrónico cargas y repartos damián @hotmail.com.

0: ¿Qué pasa contigo, tío? ¿Dónde estás metido hoy, tío?
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0: ¡Buenos días, Tino! Soy Goyito de Buenavista. ¡Saludos, Goyito!

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2: Buenos días, Tino.
3: Buenos días.
2: ¿Cómo están, mi niño? Mira, soy Magdalena del Río. Mira, saludos para ti, para todos los tuyos, para mi marido Isidro, para mis hijos, mi nietito y Marica en Guargacho. A Tommy por los Realeos, a Manolo Ortigalero y su señora, Isidro de Guima, Maruca la de Guima, para mi tocaya Magdalena y su marido, y a Fefa por Chascolpino y a Añi del Río. Y para todos los rumberas y rumberos, como no, para todos, que se sientan todos saludados. Ponle a Maruca una canción bonita para ella. Y para todos los rumberas y rumberos, como no, pues bueno, Tino, a por el martes, si Dios quiere, mi niño, un saludito, chaito.
3: Chaito, mi niña, besitos, feliz día.

0: Dice, buenos días, chico lindo. Gracias por lo bien que trataste. Como ella lo merece. La paciencia que tuviste con Kirian.
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0: Estaba acelerado, dice. Muchos nervios, ¿eh? Muy bonita entrevista. Gracias mil veces. Mil veces gracias, ¿eh? Gracias a ustedes, ¿eh? Kirian venía un poquito nervioso en el día de ayer, en la tarde de ayer, a la entrevista que le hicimos aquí en Rumberos FM, en Motor Rumbero. Kirian venía, niño, que venía en sexta con la R de rally, niño. Tuvimos que aflojarle un fico, niño. Pero bueno, la verdad que salió todo muy bien. Una entrevista muy bonita. Le deseamos toda la suerte del mundo al amigo Kirian, ¿vale? Kirian Hernández.

0: como todos los días escuchando tu programa, como todos los demás. Saludos rumberos de parte de Lina. Besito, Lina.
1: 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Mueve ese boom boom girl. 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
0: Un saludo pa' Efra. Que hoy no se ha ganado ni el medio bocadillo. Dice, ponte a hacer algo, Efra.

Buenos días, Tino, desde Antigua, Pepillo. Un saludo para todos, mucho ánimo para los que más lo necesiten. Hay que ser felices, hay que ser felices.

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1: Hola, Tinito, muy buenos días.
2: Aquí buenos días,
1: Santa Catalina.
2: ¿Cómo estamos?
1: Al pie del cañón, niño. Hoy me huele como arranque.
2: Arranque.
1: Y cae cuatro gotas y ya está con el rancho.
2: Ayer almorcé yo, papá, con costilla y piña.
1: Pues nada, fui a los chinos y me mandó a comprar un paraguas. Compré uno de
2: agua
1: y otro de sol. Vale, un abrazo fuerte.
2: Oye, un saludo grandísimo. Gracias por estar ahí con nosotros, ¿eh? Hoy no, hoy rancho no, niño. Hoy toca rancho. Hoy rancho no, niño, ¿eh?
3: ¡Ay! ¡Ay, ay, ay!
4: Buenos días, Tinito, buenos días.
2: ¡Hola, Juliana!
4: Bien. Bueno, tal, Juliana? Quiero saludar a toda mi familia en general, para los de aquí, para los de allá. A toda mi rumbera, a mi rumbero que se siente todo saludado. A mi niño hermano de Santa María del Mar. A mi niño Juanito. Juanito, te queremos. Cuídate,
2: Juanito,
4: mi amor.
2: Está gozando.
4: Besito. Para todos, Tinito, para tu familia y para todos. Besito.
2: Besito. Jugando un buen domingo. Besito para Chipude.

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1: Buenas rumberas y rumberitas, Carlos aquí de La Paloma, y quiero una canción bonita. Aquí está casi para llover ya, está a punto de llover, pero hace calor igual, frío calor, pero está, se nubló todo, y quiero una canción bonita para la nena, la del callejón de la Alveja. Carlos de la

0: Mira, tengo Manolo. Manolo, el de las maquetas, niño, ¿eh? Buenos días, amigo Tino. Muchas felicidades por la retransmisión del Rally Spring a Togo. Y más este fin de semana en la subida a Tamaimo. Estaremos por allí, ¿eh? Este fin de semana nos trasladamos hasta Tamaimo. Felicidades a la escudería Togo. Y ponme una de Miguel Ríos.
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0: Cuando Miguel Ríos saque una canción en reggaetón, te la pongo, ¿no?
2: Full HD.
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0: Nos vemos este fin de semana, amigo.

Dice buenos días, rumbero. Buenos días, que son los mejores y nos hacen pasar uno a los mejores días, con su música y el día a día. Me gustaría dedicar una canción a mi amiga Josefa del Puerto de la Cruz, de parte de su amiga Lola.

Así. Buenos días, Tino. Te mando un saludo. Mándale felicitaciones a mi hijo Sergio, que ayer fue su cumple. Venga, soy Juan Darafo. Un saludo para el Cucaracha y para todos los rumberos de parte de... Y para Sergio, dice. Felicidades, Sergio. Y

0: Juan José, ese es Juan José, niño. Juan José. Juan José. Angelito está sacando barriga, niño. ¿Tú lo has visto últimamente? Juan José.
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2: Y aquí llegó.
0: Juan José dice, nos vemos el sábado. Juan José, tú mira ahora, Angelito, niño. Está sacando una barriga, rey.
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1: ¡Angelito! Está sacando barriga últimamente, me lo dijo Juan José, niño, el de los bomberos de Santiago del Teide, ¿eh?
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1: Me lo dijo Juan José, niño, que está sacando barriga últimamente.
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1: La buena vida de Angelito, niño, ¿eh?
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0: Buenos días, quería felicitar a Guacara, la cominita, por su cumpleaños, Guasimara.
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0: Qué bonito, Dayanara, me voy de ti, se llama esta preciosa cumbia, sonando aquí en la sintonía de Rumberos FM. Un temita más y nos vamos a publi, ¿no? Buenos días, Tinito, Pichón, gracias por alegrarme nuestros días con cariño para todos, de parte de Cande, del Tablado.
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0: Venga, todo el mundo con la mano para arriba.
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0: Mira tú, desayunando munchitos, niño. Ya le gofio, aunque sea, niño. Blasi, ella le gofio los munchitos, aunque sea, niño.

Oye, quiero mandarle un saludo grande. Nos vino a saludar por allí el sábado al amigo Félix Brito, ¿eh? Me alegró muchísimo verlo, de verdad, ¿eh? Félix, me alegró mucho verte, amigo. De verdad que me alegraste el día, ¿eh? Saludos para el amigo Félix Brito. Buenos días, Tino Pichón. Mira a ver si me puedes conseguir un nuevo corazón. Eso, claro, es que te compras cacharros, niño. Es lo que te compras, es cacharros. Saludos para todos los rumberos. Andrés, el mecánico de Valle Guerra, el runner Sport & Beer, está buscando un motor Avar, niño. Claro.

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4: Hola, muy buenas, Tino.
5: Buenas, buenas.
4: Aquí, como siempre, para no variar, escuchando.
5: ¿Cómo tiene que
4: por
5: ser?
4: Favor, una canción para mi amiga Guasi, que más de una amiga es una hermana.
5: Ajá,
4: para Guasi. Que está cumpliendo años.
5: Vale.
4: Te va María la Verdellada, un beso.
5: Venga, mi niña, besito, gracias. Para Guasi, ¿no? Para Guasi. ¡Guasi!

0: mándale un mensajito al copiloto del equipo Calleja que se ponga a entrenar el Encanto Rural. Amigo Roberto Martín de los Chelos, dice.
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0: Dice, hola, Tino, Radio Rumberos, buenos días, que son los mejores.
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0: Un abrazo grande.
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0: Para Josefa del Puerto de la Cruz, de parte de su amiga Lola, me puso por ahí, ¿eh?
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0: Buenos días, Tino, porfi. Dedícame una canción a Yeray Puga, que es su cumple. ¡Felicidades, Yeray! Saludos desde Fuerteventura, me ponen por ahí, ¿eh? Yeray, muchas felicidades. Guárdame un trocito de tarta, niño.
1: Esto sí.
0: Claro, niño, me lo puedes mandar por Globo.

0: Buenos días, Tino Pichón Guapo. Feliz martes para ti, para tu niño Tinerfe, para toda la familia, para todos los rumberos. Aquí escuchando tu gran programa y regando las plantitas con tu alegría y con tu cariño. De parte de Carmen de Santa María del Mar, un besote grande, Carmen. Hoy toca ropa vieja, dice.
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0: Oye, ropa vieja, la de restaurante San Martín, niño.
1: Wow.
0: Fuerte ropa vieja buena, niño. Le echas olioli, niño. La ropa vieja que hace ahí el restaurante San Martín, ahí en Cabo Blanco, niño. Le echas un fiquito de olioli, niño. Y más.

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1: Tino, pon una musiquita de Juan Lejía, que le echa Lejía a la pintura porque le da mal olor.

0: Oye, el otro día estuve jugando a la baraja, niño.
1: Voy tocando el cielo.
0: Y bien me enroña a mí, niño. Me pongo amulado y todo, ¿eh? Bien me enroña a mí que me intenten hacer trampas, niño. ¡Wow! Me pongo de mal genio que agüita, niño. Que me intenten hacer trampas. A mirarme la baraja, niño. Guarde la baraja siempre.

0: Vamos. Sí, señor, ahí estaba el Vega Live con agüita de coco. Nosotros vamos a hacer un pequeño alto en el camino, el último, y enseguida estamos por aquí de nuevo. No te me vayas, ¿vale?
1: Es la 1:11.
2: Nos vamos a la publicidad. No se vayan. Enseguida volvemos. 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
3: Isabel, hoy deberíamos de mandarnos un homenaje. 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

0: Yo si no pongo por la mañana la arrancada de Tino, es que parece que me pasa, que me falta algo, Dios mío, de mi alma querida. Sí, hombre, ¿eh?
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2: Por ahí estamos por aquí. Entramos ya en la recta final del programa. Ya sabes, hasta las 2 de la tarde, aquí en la arrancada conmigo.

aquí me mandaron un mensajito. Buenos días, quisiera mandar un saludo a mi mujer Guasimara, decirle que la amo muchísimo y que se decida para coger fecha para la boda. Ponle una canción de La Morocha. Un saludo, soy Rubén, el guayero de la Orotava, dice. Oye, yo tengo ganas de comer tarta boda, niño, ¿eh? ¿Y tú, bichón? Y puro de la boda también, claro. Saludos de Boleca, Fuerteventura. Paco, anímate.

0: Dice por aquí, muy buenas tardes, señor Tino. Mi saludo especial para todos desde La Palma, Isla Bonita, con mucho cariño y aprecio, Neomar. Saludos para el amigo Anthony, que hoy se comió dos huevitos con arroz, y el amigo Eduardo y su esposa Valeria. Estamos aquí en Los Sauces, ¡saludos!
1: Yo solo hago música, perdón que te salpique.
0: Dice Latino, podrías mandar un saludito a los chicos de Namastrés en La Laguna, y especialmente a Efraín, para que siga impermeabilizando con ganas. Gracias. 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
1: Hola, mi Tinito, buenos días, ¿cómo estás?
2: Hola, Rosamari.
1: Tinito, escucho el medio. Mira, saludos a todos los rumberos y rumberas que escuchan la emisora general para todo el mundo. Ahora quiero saludar a Maruquita Jardinero, mi hermano por San Isidro, Pedrito el Puntallana, mi José Manuel, toda mi gente en La Dama, besitos al cielo, Patito Ortiz, un abrazo grandote que te quiero un montón. Mira, ¿sabes qué tengo menú hoy?
2: ¿El qué?
1: Hoy tengo papitas, ensalada y a un niño.
2: Está bueno,
1: besitos,
2: ¿no?
1: Besitos, Tinito.
2: Un besito, mi niña. Oye, saludos para Rosamari. Postre a 8 euros, los higos picos, niños, ¿eh? Tiene higos picos ahí a 8 euros. ¡Ay, Dios mío!

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1: Buenos días, quisiera mandar un saludito a mi mujer Guasimara, decirle, hace ya lo vimos antes ya por ahí. Claro, nos lo mandaron por dos lados diferentes, ¿eh? Buenos días, Tino. Buenos días, buenos días. Bien animada la mañana, ¿eh? Gracias. Un saludo para todos los rumberos. A pasar buen día. Tino, una ronda grande de abrazos para todos.

0: Buenos días, Tino. Como ayer comiste papa con costilla y piña, este sábado en casa de Conga toca barbacoa. ¡No! ¡Mira! Claro, este sábado nos vamos para Tamaimo, niño.
1: Tito soy.
0: Toca barbacoa, dice. ¡Madre mía, eh!
1: ¡Papa sí!
0: Mira a ver si hace falta llevar algo, me avisa. Todavía estoy a tiempo, ¿no? ¡Besitos, Conga!

Buenos días, Tino. Saludos a mi madre Juliana de Chipude. Decirle que yo también los quiero mucho y decirle que la familia por delante de todo, ¿eh? Y que para adelante. ¡Saludos, Tinito!

0: Ponte.
1: No te lo dije.
2: Rancho,
1: ya
2: niño.
1: Un tiempo nublado y ya.
2: Hoy toca no, rancho.
1: Venga.
2: Hoy toca rancho, niño. Hoy toca ranchito. Del que te gusta a ti, jodido,
3: No, a mí no.
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2: Buenos días, Tino. Dile a Julio que se espabile a acabar la plaza de Fania. Que parece que se va a jubilar ahí. Ahí de parte de José, le dice.
3: Julio, ¿qué pasa, tío?
2: ¿Qué pasa, Julio, tío?
3: Tengo que ir por ahí a apretarte el tornillo, ¿qué, Julio? ¿Tú te piensas jubilar ahí o qué?

Tarantino. Un abrazo fuerte a los primos del lado oscuro y otro también para ti. De parte de Michael y mi mujer Maite desde Telde, en Las Palmas de Gran Canaria. ¿Podrías ponerme algo de Tony Sugar? Dice, eres grande, crack. No me va a dar tiempo ya, ya me voy a marchar. Me quedan 15 minutos.

0: Buenos días a todos los rumberos. Saludos a los chicos del taller Alessi en Buenavista del Norte. Sirach, espabilese, que este mes no cobra, jodido. Te quiero, Bobito.
1: Ay, niño, no me dejes sola, que me vuelvo loca con este dolor. Ayer en mi mejor poema.
0: Oye, mira, para ahí, el bombero de Santiago del Teide me llamó mayo a la

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1: Hola, Tino. ¿Qué tal? Buenos días. Desde aquí, desde el tanque, te estamos oyendo. Te estamos oyendo. Eres una voz peculiar de Radio Rumbero. Y te saludamos, la familia Hernández. ¡Vamos, vamos!
2: ¡Vamos! ¡Vamos!
3: ¿Cuántos son? ¿Cuántos son?
2: ¡Ya no chillarro!
1: ¡Arriba,
4: se siente el calentón! ¡Señores, qué calor!
3: ¡Venga, venga, que van a comer chicharros, dice!
4: ¡Señores, qué calor! ¡Qué calorazo! ¡Qué calor!
3: ¿Van a comer chicharros, qué? Oye, buena voz para una radio tienes tú, niño, ¿eh?
4: ¡Qué calorazo!
3: Yo tengo la voz igual que la de tu hija, niño.
4: ¡Qué calorazo!
5: Lo que pasa es que yo no hablo así.
3: Chuchitón me puso por ahí, ¿eh? Están gozando ustedes por ahí, niños, ¿eh? Oye, yo quiero una camisa de esas, niños. Con piñas, piñas de plátano, piñas de... Hasta pitaya tiene la camisa, niños. Mira los ellos, qué guapos, ¿no? Que va, niños. ¡Están gozando!

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2: Oye, para que tú digas que no estaba, niño, ¿eh? Hoy hay clases particulares, niño, ¿eh?
3: Estoy aquí.
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2: Iván esta tarde va al dentista, niño.
4: No soy un chiste conmigo, no sé.
2: Dice que iba a hacerse una dentadura postiza.
4: No se te olvida.
2: Dice, oye, ya me puse en contacto con el que nos proporciona los dientes que perdimos.
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2: No te preocupes, niño, el suegro mío te hace una dentadura, hace unas chácaras, niño. Hace unas chácaras que agüita, rey. ¡Ivanito! Si no hablamos con mi suero, buscamos chácaras nuevas.

0: Porque a mí, muy buenos días, Chino, Pichón, Guarapo, Mistela y el otro, el burrito. Y,
1: ¿Cómo que el burrito, niño?
0: El burrito, porque los rimberos, las rimberitas, en especial para, como no, como siempre, a ver si me responde ya por aquí, el arcón callejero de Arafo, que tiene una rueda picada en la moto. De parte de su sobrino Miguel, su hermano.
1: Como un parque, niño.
0: Venga, buen día.
2: Hola, Tino, desde aquí, desde la bajada al tanque.
1: Eso ya lo mandó, los que lo mandó por dos lados, ¿no? Desde la subida de Erjo, los hermanos Hernández del camino Polo La Orotava. Vamos pa el cachimba, dice.
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1: Buenos días a todos los rumberos. Saludos a los chicos del taller Alessi. También lo leímos antes por ahí. Claro que nos lo mandan por un montón de sitios, tío. ¡Qué me lío! Dice, buenos días, dedícale a Sergio del taller de Tech en Santa Bárbara la canción de Sergio el Bailador. Soy Dani García, Tino. Dedícale la canción del compañero Sergi.
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1: Que te tiene arriba, dice que...
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1: ¿Que me tiene arriba dónde, niño?
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1: Tino, esta plaza no se acaba. Esto parece la Sagrada Familia, ¿eh?

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4: Oye, Franito está escuchando por ahí, niño. Oye, Franito, saludos, Franito.
5: Oye, niño, lojitos esos se te cogen todo el programa.
4: Lojitos. Ivanito, Oscarito,
5: Franito, Manolito, que sí, Juanito. Lojitos te tienen comido el programa, compadre.
4: Sí, tío.
5: Todos los ojitos acaban contigo.
4: Acaban conmigo.
5: Todos los ojitos.
4: Y los franitos también.

0: Oye, nos da tiempo a poner otro, ¿no?
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2: Buenas tardes, rumbero. Soy Carolina, la de la montaña del Raleo. Tino Aponte. Hoy es martes 6 de octubre. Pues la perdón me la notaba, está serenando y hace un poquito de frío. Quiero mandar un saludo a la comisión de fiesta de la Perdoma, que están haciendo una fiesta maravillosa y sin ellos no se hacen fiestas. Hoy hay la sortija de caballo. Tino Aponte, cuídate mucho. Hasta mañana. Os voy a comer papa guisada, atún y ensalada. Chao, Tino.

gracias a todos ustedes por habernos estado acompañando en este ratito de radio. Espero que se lo hayan pasado bien con nosotros. Espero que hayan disfrutado. Sobre todo, que se me hayan olvidado de los problemas, ¿eh? Para eso hemos estado nosotros por aquí, estas tres horitas de radio. Y mañana amenazamos con volver a partir de la misma hora y en el mismo lugar, ya sabes, a 11 de la mañana, aquí con nosotros en La Arrancada, conmigo, Continua Ponte.

0: Son las 2:01.
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Hola, hola, ¿qué tal? ¿Qué tal? Muy buenas tardes a todos los oyentes de Rumberos FM. Aquí estamos, sí señor, una semanita más, por supuesto. Bueno, pues casi estrenando el mes de octubre, pero casi estrenándolo, estamos a día 6, ¿vale? Martes 6 de octubre ya del año 2026. Empezamos el jueves, día 1. Empezamos el mes, quiero decir, de octubre y ya estamos a 6. 6 de octubre, primer programa de esta semana, ¿vale? De esta, pues podríamos decir, segunda semana del mes de octubre. Así que bienvenidos, por supuesto, a todos los oyentes de Rumberos FM. Aquí, por supuesto, a todos los que nos escuchan a través de los muchísimos diales de Rumberos FM. Bueno, que prácticamente cubrimos por completo el archipiélago canario, ¿vale? Así que bienvenidos a todos y además muchísimas gracias por estar ahí, claro que sí. También, como no, los que nos escuchan a través de las redes sociales, a través de la web de Rumberos, la aplicación de Rumberos FM, desde cualquier parte del mundo nos pueden escuchar, ¿vale? Pues yo estaré por aquí para intentar que pasemos una tarde, un baile de salón. Claro que sí, que están solos, no importa, la fregona está por algo, ¿vale? Eso sí, cuidadito, que no esté empapada, ¿vale? Que están con pareja, mejor, así bailan a súper, súper a gusto, ¿vale? Pues nada, vamos a comenzar, por supuesto, como siempre, ¿vale? Daremos algunas noticias, también, como no, esas menciones de nuestros patrocinadores y los mensajitos de ustedes, ¿vale? Mensajitos de ustedes que ya ustedes se saben el número de memoria, pero se los recuerdo. Es el 628-232-997, mensajitos escritos, ¿vale? 628-232-997. Bueno, pues esa es, pues el guión. El guión de esta tarde, y eso sí, el mejor guión, ¿saben cuál es? Pasarlo bien, que es lo que vamos a intentar entre ustedes y yo. Pero ¿quiénes son los principales artistas? Ustedes, sin ninguna duda, ¿vale? Venga, vamos a comenzar con música, con esta.

Bueno, pues estamos en el bureo, ¿vale? Comenzando este bureo, primer bureo de este martes, de este mes, sí, de este martes, de esta semana, martes 6 de octubre, ¿vale? ¿Están ustedes con quién? Conmigo, con Pablo Ramón, ¿y con qué? Eso sí, las dos palabras mágicas, que no falten nunca y que a ustedes tampoco les falten, esa alegría.

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1: Pues sí, señor, alegría, alegría aquí en el bureo de Rumberos FM. Claro que sí, aquí estamos comenzando este programa de hoy. Son ahora mismo las 5 y 14 minutos de la tarde. Por supuesto, riguroso y directo aquí en Rumberos FM, en el bureo en este caso. Y ustedes saben una cosa, al mal tiempo, ¿qué? Díganmelo. Al mal tiempo, Rumberos FM. Más que una radio, un sentimiento. Sí, señor, aquí estamos nosotros, por supuesto. Y eso haga frío o calor. Rumberos, lo mejor. Vámonos por aquí con algunas noticias del día. Vamos por aquí, dice: Canarias es la cuarta región de España que más recurre a la sanidad privada para la asistencia médica, Fíjense ustedes esta noticia, ¿vale? Canarias es la cuarta región de España que más recurre a la sanidad privada para la asistencia médica. También dice por aquí que la alcaldesa de Hermigua, en La Gomera, condenada a 1 año y 9 meses de inhabilitación por prevaricación, ¿ok? También otra con respecto, dice por aquí que la vigilancia en las costas africanas frena la salida de 17.000 personas hacia Canarias. Ojo con esta noticia, La vigilancia en las costas africanas dice por aquí que frena la salida de 17.000 personas hacia Canarias. Casi nada lo que hay por ahí. Vámonos más por aquí a ver qué nos dice por aquí. También dice: detenido un hombre tras un atraco con arma blanca en un local comercial en Güímar. Bueno, pues también otro ahí, un atraco con arma blanca y detenido, por supuesto, en el municipio de Güímar. Vámonos por aquí más. Dice por aquí, a ver. Hay otra por aquí. En cuanto al tiempo meteorológico, dice por aquí que Canarias saca el paraguas. Las lluvias arrecian durante la tarde del martes para dar paso a un miércoles de chubascos y tormentas. Así que, ojito, que para esta tarde, por lo visto, se prevé ya que arrecian durante la tarde del martes las lluvias, y que dan paso a un miércoles con chubascos y tormentas, ¿vale? Bueno, pues nada, el Club Deportivo de Tenerife volvía a perder anoche. Volví a perder en Córdoba por 3-2. Llevamos una racha mala, Una racha mala. El equipo empezó súper bien, pero bueno, hemos tenido ahí, después del 5-0 de Castellón, el equipo no se ha recuperado y vamos a ver lo que va pasando, ¿vale? Anoche perdíamos en Córdoba, repito, 3-2. Bueno, también el domingo por la mañana, creo que todo el mundo lo ha visto por la televisión, creo que todo el mundo tal, esos altercados que sucedieron en Güímar para ese partido entre el Atlético Unión de Güímar y el Hortaleza de Madrid, con esa previa para meterse en la Copa del Rey. Bueno, pues ahí hubieron unos actos por fuera del campo, eso sí que es cierto, por fuera del campo, del estadio Tasagaya. Y también creo que venía ya con antelación, porque en Madrid también parece ser, según los comentarios que me han dicho, gente vinculada al club del Atlético Unión de Güímar, me han dicho que recibieron pedradas en Madrid. Entonces, pues, lógicamente, tampoco vamos a decir por eso que había que hacerlo aquí, no, porque el perjudicado, ¿quién puede ser? El club. No sé si el comité de competición dictará hoy o mañana sentencia sobre este tema. Y fíjense ustedes que, en caso de que el Güímar pase, que ojalá y sea así, si el partido puede que se celebre a puerta cerrada, o puede que la federación o el comité, en este caso el comité de competición, dictamine quién de los dos equipos pasa. Pues el rival que les espera, o sea el Atlético Unión de Güímar, o sea el Hortaleza, es el Sevilla, un rival de primera división que hubiera sido pues una maravilla, y ojalá y que sea así, y que toque, y que el Güímar juegue ese partido con el Sevilla Fútbol Club, sería un bombazo, ¿no? Pues eso es lo que hay, o sea, no que los actos de aquí, vamos a decir que estuvieron bien hechos, para nada, por supuesto, para nada, pero que en Madrid ya venían, y creo que los actos, además, esas agresiones mutuas, etcétera, fueron entre las dos plantillas, entre los jugadores, ¿vale? Entre los jugadores de ambos equipos, que bueno, pues el fútbol y se traían ya pues esas redencillas del partido de ayer, ¿vale? Así que vamos a ver, porque había mucha ilusión en Güímar por este enfrentamiento, y como digo, vamos a esperar a ver qué dictamina el comité de competición, ¿vale? Venga, vamos nosotros a seguir con música por aquí. Venga, vámonos con esta.

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1: Sí, las manos arriba, pa, pa, pa. Ahí está Gilda con este remix.

Bueno, pues poquito a poco vamos avanzando en la tarde, casi las 5:30 de la tarde, y seguimos aquí, pues comenzando esta primera horita, primera media horita del bureo de este día de hoy, de este martes 6 de octubre de este año 2026. ¿Cómo se nos ha ido el año y cómo se va? ¿Cómo se va? Como un auténtico tiro. Vámonos con los primeros mensajitos que nos van llegando, por supuesto, aquí a nuestra emisora Rumberos FM. Les recuerdo el número de teléfono para los mensajes escritos, ¿vale? Mensajes de WhatsApp 628-232-997. Ustedes se lo saben de memoria, pero bueno, lo recuerdo, ¿vale? Venga, empezamos por aquí. Dice, buenas tardes, Pablito. Soy Fabiola. Te mandamos, Maruquitos, un saludo desde Weimar, entre Maruquita y Fabiola, deseándote lo mejor para esta tarde con tu programa. Y si nos pones Marejada, mejor, para dedicársela a Juanita de la Matanza y su hija Lali. Y para todos los oyentes, un abrazo fuerte. Bueno, pues un besito para Fabiola y para Maruquita, por ahí por Weimar, ¿ok? Pues nada, venga, vámonos, más por aquí, a ver qué me dicen. Dice por aquí, buenas tardes desde Arguayo. En Arguayo se corta el sonido, nos pone por aquí, ¿vale? Pues lo ya he dicho, ya seguro que nos están escuchando, ¿vale? Vámonos por aquí más, a ver, qué nos dice por aquí. Dice por aquí, hola, buenas tardes, quería saber qué horario tienen en su oficina de San Miguel y si están abiertos también en tarde, algún día de la semana, lunes a viernes. Lo necesito por un asunto, bueno, un saludo, me llamo Cande Siberio. Bueno, pues aquí, si te refieres a la radio tiene sus programas, pero no tiene horarios de por la mañana, por ejemplo, pues Chinea empieza a las 9, está hasta las 2 de la tarde y por la tarde depende, ¿vale? Vámonos por aquí más, a ver qué más por aquí, a ver, dice, buenas tardes, soy el Puntalillo, dedícanos una canción para el trío que terminamos de, dice por aquí, es que se, no puedo leerlo porque se metió ahí detrás de la tablet, pero bueno, ahí sí sale el Puntalillo y no sé quiénes son los otros, la verdad que no sé si me conocen o no, pero bueno, ahí está ese saludito, dedícanos una canción, dice, para el trío, para el trío, dice por ahí. El trío del Puntalillo, vamos a ponerle. Vámonos por aquí más, a ver, dice. Bueno, dando. ¿Dónde puedo escuchar la entrevista que le hicieron a el Píldora Terapia Soya de 10 a 11? Por casualidad la tienen grabada, gracias. Bueno, pues eso se lo preguntas mañana, el programa de mi compañero Chinea, ¿vale? Él está de 9 a 11 por ahí. Ahí lo preguntas mañana, ¿ok? Vámonos por aquí más, a ver, dice. Buenas tardes, Pablo. Intentaba estar contigo esta tarde. Pues nada, una cancioncita de Los Ideales de la Virgen de Guadalupe. Dice, para Radio Rumberos y perdón a la audiencia. Y para ti, Pablo, soy Mati. Hombre, Mati, un besito para ti, un besito para ti. Pues te pondremos Los Ideales por ahí, ¿vale? A ver, más por aquí. Dice por aquí, buenas tardes, Pablo. ¿Usted puede ponerme una canción de amor, Mimi? Claro que sí, yo te la pongo. Que tú la oigas ya es otra cosa. Que tú la escuches ya es otra cosa, Mimi. Pero ponértela sí te la pongo, claro que sí. Vamos a ver por aquí más que me dicen. A ver qué me dicen por aquí. A ver. Salta ahora. Dice por aquí. Buenas tardes, Pablo y todos los rumberos. Quería saludar, como siempre, a todos los rumberos, en especial a mi primo José Manuel, mi tía Nena por Santa María del Mar, Alicia y Diego por Las Matecas y a todos los rumberos. También para mi amigo Carlos Donate por Juevesitas y la canción, por favor, para mi primo y mi tía. Saludos desde Piedra Hincada. Soy José. Hombre, José, un abracito enorme para ti y también, como no, ese abracito para José Manuel por Santa María del Mar. Un abrazo y un beso y también, como no, para tu tía, para Nena, ¿vale? Para ambos ahí por Santa María del Mar. Vámonos por aquí más, a ver. Dice por aquí, buenas tardes, Pablo, alegría, alegría. Soy Juanita, hombre, Juanita, alegría, alegría de la Matanza. Juanita, me alegro de que hayas escrito. Dice por aquí, soy Juanita de la Matanza y hoy ya se nota el fresquito. Dice por aquí, ahorita está el tiempo para chocolatito y bizcochón. Dice, y panís del mono. Siempre hay tiempo. Bueno, jajaja, ja, ja. Un saludo para mi hija Lali, para Nieves y su hermana, a Maruca y su hija Fabiola, a Tommy de los Realejos y a todos los rumberos y rumberas. Ponme una canción de Manuel Dorta, en especial para Maruca y su hija. Un saludo y hasta mañana, si Dios lo quiere. Bueno, pues ahí está Juanita, alegría, alegría de la Matanza. Sí, señor. Juanita, un besito enorme para ti, ¿vale? Y siempre lo que te digo siempre, siempre con esa actitud que tú tienes, esa alegría, alegría, ¿vale? Venga, vámonos por aquí porque Fabiola y Maruquita, precisamente, nos pedían la canción de Roberto Antonio Marejada para dedicársela a Juanita, alegría, alegría, y su hija Lali. Bueno, pues ahí está, para ellos.

0: Bueno, pues seguimos por aquí ahora. ¿Con quién? Con nuestra orquesta del grupo Rumberos, la orquesta Ideales, ¿vale? Que pues el pasado sábado estuvieron por ahí por la Montañeta en Garachico, y también el domingo estuvieron también por Machado, por la tarde, y ayer también estuvieron en Arona, ¿vale? Así que un saludito a todos mis compañeros de la orquesta Ideales. Esta canción va para Mati, porque Mati, Ideales no tiene esa canción que tú me pediste, ¿vale? Así que venga, esta ya no se puede olvidar.
1: Como si fuera
0: yo. En este caso, ya yo no sé olvidar.
1: ¿Cómo arrancar?
0: Mati, ponte a bailar por ahí para que se te quite. No sé si hará frío por ahí, no creo tampoco.

0: Bueno, por aquí seguimos en directo, por supuesto, ahora mismo son ya pues las 17 horas y 40 minutos, 6 menos 20 de la tarde. Seguimos en directo aquí en el bureo de Rumberos FM, primer bureo de la semana en este martes, martes 6 de octubre. Estamos ya, madre mía que estamos ya a 6 de octubre. Y bueno, nos vamos a hablar con una persona pues que tiene publicidad con nosotros. Es un taller, en este caso, ahora está en Güímar. Es el taller JMR. Y nos vamos a hablar con su propietario, con Fran Jorge. A ver si lo tenemos por aquí a través de la línea telefónica. Fran, buenas tardes.
1: Buenas tardes, Pablo.
0: ¿Qué tal? ¿Cómo estamos?
1: Bien, aquí estamos.
0: Estamos al pie del cañón, ¿no?
1: Sí, a tope.
0: Bueno, Fran, pues vale, el taller, que ya lo estamos oyendo en las cuñas publicitarias, precisamente aquí en nuestra emisora, en Rumberos FM, el taller lo tenías tú, pues, en la zona ahí entre Güímar y Arafo, en San Francisco Javier, ¿verdad?
1: Sí, ahí estábamos.
0: Vale, y luego, pues...
1: Por más de 30 años, Pablo, estuvimos ahí.
0: Con más de 30, madre mía, pues sí que tiene historia el taller, ¿eh? Pues sí que tiene historia, más de 30 años. Bueno, Fran, estuvieron ahí el taller, estuvo 30 años ahí, y pues últimamente, hace un par de meses, has decidido cambiarte a qué zona de Güímar.
1: A la entrada de Güímar, en la avenida Santa Cruz, número 77.
0: Sí, está prácticamente pues en la entrada.
1: En la misma general.
0: Sí, en la misma. Antes de llegar al supermercado Hiperdino, creo que es el que está por ahí, ¿no?
1: Sí, correcto.
0: Antes de llegar, ahí que hay un par de talleres también, y la ferretería también, ¿no?
1: Sí, el electropósito y la ferretería.
0: Vale, pues ahí entonces, digamos que se han cambiado. ¿Cuántos meses hace ya, Fran?
1: Pues abrimos el 10 de agosto, abrimos las puertas el 10 de agosto.
0: El 10 de agosto se abrieron ahí. Bueno, cuéntale un poquito a los oyentes de Rumberos, pues, ¿a qué te dedicas? Sabemos que es un taller, pero ¿qué trabajo haces, no?
1: Pues nosotros hacemos, Pablo, en general, toda mecánica general completa, cambios de ruedas, mecánica rápida, baterías, diagnosis, reparamos cajas de cambio manuales, reconstruimos motores también, que ya muy pocos talleres lo hacen, y todo lo que sea del sector de la mecánica general, electromecánica también hacemos bastantes cosas, ya si es un poquito más profunda la electromecánica, pues tenemos una electricista que nos las realiza, pero en general un poquito de todo, de lo que necesite, baterías, ruedas, neumáticos, de todo un poco.
0: Eso es importante, Fran, lo que me estás diciendo, porque prácticamente, digamos que lo tienes todo, se puede decir, ¿no?
1: Sí, la verdad que sí, alineados también tenemos un poquito de todo ahí.
0: Sí, porque bueno, aparte de lo que es mecánica en general, por denominarlo de alguna forma, ¿no? Estás hablando un poquito de lo que es electromecánica, que también es importante que un taller también, de mecánica tenga eso, ¿verdad?
1: Sí, hoy en día es muy importante, todos los coches ya son electrónicos y hoy en día si no tienes electromecánica no tienes nada.
0: Pues sí, efectivamente, yo enseguida me quedé con lo que tú dijiste y lo recalco para que nuestros oyentes lo sepan. También nombraba, pues eso, ¿no? También digamos que la puesta de neumáticos, incluso alineación, etcétera, ¿no?
1: Sí, hemos puesto un servicio de mecánica rápida también para la gente que necesite, que siempre vamos todos con prisa, que necesita un cambio de aceite rápido, un neumático, una batería, pues eso normalmente son sin cita, sino más bien por orden de llegada, y después ya si es una cosa un poquito más grave, pues ya trabajamos con cita por mecánica general.
0: O sea que ahí llega una persona, por ejemplo, a ponerle cuatro neumáticos
1: Si los tenemos ahí, sobre la marcha.
0: Eso es, sí señor, eso es importantísimo hoy en día, porque tú mismo lo dijiste, Fran, las prisas de todos, que tenemos prisas.
1: Vivimos muy rápido. Uf,
0: con un estrés tremendo, y eso es importante porque prácticamente, digamos que se ha puesto de moda, ¿verdad, Fran? El tema ese de mecánica rápida, por decirlo de alguna forma, ¿no?
1: Sí, la verdad que hay muchos talleres hoy en día ya que se dedican más bien a la mecánica rápida que a la mecánica general. Es verdad que cada vez hay menos mecánica general, pero sí, nosotros todavía la mantenemos y seguiremos manteniéndola.
0: Por supuesto, y dijiste también una cosa que también a mucha gente le interesará, por supuesto, es la reconstrucción de motores, que eso prácticamente ni se ve ya.
1: Sí, es verdad, ya la gente opta por comprar con motor de chatarra, ponerlo, nosotros reparamos todavía y cajas de cambio también manual, todo lo que es manual, automáticas no, pero manuales sí reparamos y un poco de todo, Pablo.
0: Pues sí, es un poco de todo, Fran, pero que es interesante, ¿eh? Porque aquí mucha gente de los que nos está oyendo en este momento, ¿tú crees que alguien nos está oyendo ahora?
1: Yo creo que sí.
0: Pues mucha gente de la que nos está oyendo ahora seguro que se va a quedar pues con algo, ¿no? 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
0: Sí, sí, irte a comer a la 1, por ejemplo, y volver a las 3, uf, eso cuesta mucho.
1: 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Sí, cuesta.
0: Eso cuesta mucho. Bueno, pues Fran, no sé si algo que a mí se me quede por ahí, que tú quieras, pues digamos, que decirlo a los oyentes.
1: No, en principio eso, que, o sea, que sepa los servicios que tenemos un, sí, poquito de todo.
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1: Sí, sí, correcto.
0: Vale, pues Fran, ¿algo más que añadir?
1: No, muchas gracias, Pablo.
0: Bueno, gracias a ti, Fran, y seguimos en contacto. ¿Perdona?
1: Pues nada, muchas gracias, saludos para todo el mundo.
0: Venga, saludos a los oyentes de Rumberos, díselo ahí también, venga, que te están escuchando.
1: Saludos para los oyentes y todos los clientes nuestros que tenemos de muchos años.
0: Exactamente.
1: Y los que vienen nuevos también, hombre.
0: Por supuesto. Un abrazo, Fran.
1: Venga, Pablo, un abrazo.
0: Venga, saludos. chao. 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Así que venga, nosotros seguimos por aquí, vámonos con esta cancioncita.

17 horas 50 minutos. Seguimos aquí en este bureo de esta tarde, de esta tarde, de esta martes 6 de octubre. Nos vamos ahora con Tony Tuntún. Que no estoy tocando la puerta, Tuntún, Tuntún. No, no, ahora no la toco. La toco luego, más tarde. Ahora me quedo con Tony Tuntún. Vuelve a mí, vuelve. Venga, venga, ven a mí.

Aquí tenemos, cómo no, otra canción de nuestro último pendrive, Inteligencia Artificial de Rumberos FM. Rumberos Artificial, esta canción No Voy a Olvidarte. No, no, nunca, nunca. Bueno, pues la escuchamos, ¿vale? Aprovecho para José Manuel y para Nena, por ahí por Santa María del Mar, de parte de su primo José de Piedra Hincada, ¿vale? Así que un besito, José Manuel, y también como a ti, para ti, Nena, ¿vale? Esta canción para ustedes.

Bueno, si aún no tienen este pendrive de Rumberos FM, cómprenlo, cómprenlo por ahí donde los puestos, donde los tenemos, y también, como no, en los directos de Rumberos FM, ¿vale?

Pues ahí está, sí señor, Rumberos FM. Claro que sí, aquí estamos en este bureo de esta tarde, de este martes 6 de octubre. ¿Cómo estamos? ¿A tope? ¿Al 100%? Claro que sí, por supuestísimo. Y nos vamos ahora también, ustedes saben una cosa, díganmelo ustedes, ¿al mal tiempo qué? ¿Qué? Rumberos FM. ¿Hay mal tiempo o no hay mal tiempo? ¿O hay buen tiempo? ¿Cómo está el tiempo por ahí, por donde ustedes están? Díganmelo. Díganmelo para saberlo. Venga, vámonos con mensajes por aquí de nuestros queridos oyentes. A ver qué nos dicen. A ver, dice, buenas, Pablo, ponle una canción. Ay, a mi abuela Elena de San Isidro. Hombre, por favor, por favor. A tu abuela Elena y a mi tía, ¿verdad? Porque es mi tía. Es mi tía Elena, claro que sí. Pero ¿quién manda el mensajito? Porque pone a mi abuela Elena. ¿De quién? ¿De parte de quién? Venga, dímelo por ahí. Vámonos por aquí, tía. Tía Elena, un besito. Espero que estés bien, ¿vale? Dentro de lo que cabe, por supuesto. Dice por aquí, hola Pablo, feliz tarde para todos los rumberos y especial a ti, una chuchón de parte de Yeya de San Isidro, ponerme una de Pepe Benavente, ¿eh? Vale, Yeya, pues ahí está, un besito para ti también, Yeya. Vamos por la mujer de los bizcochones, ¿no? La mujer de los bizcochones, claro que sí. Vámonos por aquí más, dice... hola Pablo Ramón, soy Adán de los Hilos y quiero una canción de la Orquesta Ideales que se llama Yo Merezco la Fiesta para Carla de Garachico, porfa. Vale, pues nada, ahí está, para Carla de Garachico le pondremos esa cancioncita, ¿vale? Venga, más por aquí, Adán de los Hilos, el playboy de la Isla Baja. Vámonos por aquí más, a ver, dice por aquí un saludo para... A ver, un saludo Pablo, me pone por aquí, pero no sé exactamente quién es. Dice por aquí, pues no sé exactamente quién es, ¿eh? A ver, mándame ahí ese, ¿quién eres? Porque no lo tengo aquí. Venga, ese saludo para ti también, pero me pones aquí un saludo, Pablo, pues dime quién eres, ¿vale? Dice por aquí, buenas tardes, ¿podrías poner una canción bonita? Gracias. Ah, porque las estoy poniendo feas. Ah, vale. Las estoy poniendo feas, entonces. Esto es de parte de, a ver, de Mari. Bueno, Mari, ¿no te gustan las canciones que estoy poniendo o qué? O quieres otra bonita también. Venga, vamos por aquí más, a ver. Dice por aquí, Pablo, dile a Fran, a mi jefe, que me suba el sueldo, que en vez de pagármelo en la oficina, me lo pague en la azotea. Ah, bueno, eso ya tienes que hablarlo tú con él, ¿vale? Víctor Marrero, es Víctor Marrero. Bueno, pues nada, de eso tienes que hablarlo tú con él, que te suba el sueldo. Que te quite el don y te suba el sueldo, le dices por ahí, ¿vale? Dice por aquí, buenas tardes, Pablo Ramón, alegría, alegría, escuchando Rumberos FM. Saludos a mis nietos, a mis hijos y para todos los rumberos y rumberas. Pon una canción, la que quieras. Feliz tarde, besitos, Inés de Güímar. Hombre, Inés de Güímar, un besito también para ti, ¿vale? Venga, vámonos por aquí más, a ver qué nos dicen por aquí. A ver. Dice por aquí, buenas tardes, amigo Pablo, aquí pasando la tarde, escuchándote. Un fuerte saludo, pon una a tu elección, Juan Carmelo y Mari, hombre. Juan Carmelo y Mari desde Fuerteventura, sí señor. El pasado domingo también nos escribieron un mensajito cuando estábamos mi compañero Fran Correa y yo en el mercadillo de Güímar. Así que un besito Mari y ese abrazo para ti también, Juan Carmelo de la Isla Majorera. Vale, gracias por estar ahí siempre también. Vámonos por aquí más, a ver, ¿qué me dicen por aquí? Dice por aquí, Pablo, usted me nombró. No se olvide, sí, ya te nombré, Mini. Sí, te dije que yo te ponía la canción, pero que tú no la ibas a escuchar. Fíjate que no me oíste ni decir eso. Imagínate cuando ponga la canción. Yo te la pongo. ¿Que no vas a oírla? Seguro. Las apuestas saltan por ahí, se han ganado hasta comidas a costillas tuyas. Bueno, a costillas no, porque tú no pagas. Pero han ganado al decir que tú no escuchas la canción. Dice por aquí, buenas tardes al... A ver, dice aquí, este mensaje, saben que lo leo textualmente, tal y como está, ¿vale? Dice por aquí, buenas tardes a las Canarias, desde Argual, capital del cantón de los Aridanes. Pabli, dedícale a ese José de la Piedra Clavada, dice, unas músicas desde este valle de los Aridanes. Emilia Miguelina del Pilar, el Carmen Mónica Rafaela de los Battenbergs. Es que esta tía es demasiado. Bueno, pues José de Piedra Hincada, mira. Emilia dice que te dedico una canción a José de la Piedra Clavada, dice. Es que esto es mucho. Emilia Chotabarrena de Lerjundi, eres tremenda, tía. Vámonos por aquí más, a ver.
A ver qué dice por aquí. Dice, buenas tardes, Pablo. Feliz martes y comienzo de semana para ti, tu familia y para todos los rumberos. Una canción, guapetón. Gracias, con cariño, de Carmen de Santa María. Hombre, Carmen. Carmen de Santa María, un besito enorme para ti también. Cómo no, ese abrazo también para tu esposo, para Eduardo, ¿vale? Vámonos por aquí. Pondremos esa cancioncita, Carmen, por aquí más. A ver qué me dicen por aquí. Dice, hola, Pablo. Buenas tardes. Escuchando buena música allí en Santa Catalina, fresquito. Aquí en Santa Catalina, fresquito. Bueno, pues nada, eso es lo importante, escuchar buena música. Y si puedes bailar, baila. Dice por aquí, a ver, dice, porque este es el de mi tía, que dice por aquí, ponle una canción a mi abuela Elena. Y ahora me escribe y me dice, de parte de su nieto Kevin, San Isidro, para mi abuela Elena de San Isidro, Pablo, que ella te escucha siempre. Lo sé, Kevin. Lo sé, que me escucha siempre mi tía Elena, ¿vale? Hermana de mi padre, para descanse, por supuesto. Así que lo dije, lo repito, tía Elena, un besito enorme para ti, ¿vale? Y que digo que ojalá y te encuentres bien en lo que cabe, ¿vale? Venga por aquí más, a ver. Le pondremos esa cancioncita para mi tía, ¿vale? Dice por aquí, buenas tardes, rumberos. Un saludo para los oyentes y un saludo bueno, para mi amigo Pablo, de parte de Arsenio el Pescadero, en especial para ti. Bueno, pues nada, Arsenio, un abrazo enorme para ti, ¿vale? También gracias por estar ahí. Vámonos por aquí más, a ver qué me dicen por aquí. A ver, dice por aquí, una fotito, a ver qué viene por aquí. Una fotito, dice por aquí, sereno en San José de los Llanos, en el tanque. Sí, no, se ve la neblina. Una neblina, vamos, prácticamente en el suelo. Sí, señor. Bueno, pues en el tanque hace una neblina tremenda, de verdad que sí. San José de los Llanos. Vale, pues venga, nosotros seguimos con música, por supuesto. Esto es música. ¿Por qué? ¿Por qué? Porque esto es para el bailador y la bailadora. Así que yo creo que vayan bailando ya. Venga, vayan animándose. ¡Huépale! Vámonos con esta del combo dominicano. Gozando con el combo. Yo digo gozando con Rumberos FM, ¿eh?

Bueno, también le voy a mandar un mensajito al bar restaurante Los Junquitos. Para ahí va a ir por ahí, por supuesto, por el sitio de ahí en Los Junquitos. Ahora se me fue el sitio. Ya me llegó. Barranco Las Lajas, por ahí. Un saludito a todo el personal de Los Junquitos, a Lucas y a todo el personal por ahí en Barranco Las Lajas, ¿vale? Un saludito para el restaurante Los Junquitos.

0: y 9 minutos de la tarde y tenemos que hacer ese stop, ese alto en el camino, como hacemos nosotros para irnos a Publi, ¿vale? ¿Por qué? Porque la Publi es sagrada. Así que nos vamos a escuchar Publi, pero no se me vayan, ¿vale? Volvemos inmediatamente, ¿vale? ¡Hasta ahora!
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Bueno, pues aquí seguimos nosotros, por supuesto, en Rumberos FM, en este bureo de este día, de este martes 6 de octubre. Después de la publi, estamos nuevamente por aquí. Bueno, y comenzamos con esta canción de Manuel Dorta, Cuando me enamoro, que esta nos la pedía Juanita Alegría, Alegría de La Matanza, para dedicársela a Maruquita y a Fabiola, ¿vale? Así que venga, Juanita, ponte un chupito de anís el mono y a bailar.

Mira, Mimi, te voy a poner a prueba, Mimi. Te voy a poner a prueba. Mira, esta canción para ti también. ¿Cuándo me enamoro? Tú estás enamorada, Mimi, ¿verdad? Estás enamorada. Pues mira, esta es para ti, que me pediste una canción de amor. Ahora te pongo a prueba si estás escuchando.

0: Bueno, seguimos avanzando en la tarde, 18 horas y 34 minutos. Bueno, pues Jay ya de San Isidro nos pidió una cancioncita del amigo Pepe Benavente. Pues esta, ahora te puedes marchar, lleva por título. Jay, ya, venga, ponte a bailar.
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0: También se lo voy a dedicar a Juan Carmelo y a Mari por ahí por Fuerteventura, que también nos pidieron una cancioncita. Venga, Juan Carmelo, Mari, pónganse a bailar.

Bueno, pues aquí seguimos avanzando en la tarde, por supuesto. 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Digan ustedes, más que una radio, un sentimiento. Claro que sí, Rumberos FM. Cuando las tardes te aburren, el bureo te anima. Sí, señor, sin ninguna duda. Eso es lo que intentamos, al menos, ¿eh? Eso es lo que intentamos, al menos. Vámonos por aquí con mensajitos de nuestros oyentes. A ver qué nos dicen por aquí. Dice, vamos a ver, aquí me mandan una fotito. Seguro que son bocadillos. Ah, no. Es un plato de judías con gofio, creo que, y cebolla y todo este tema. Este. Esto es un saco sin fondo. Esto es un saco sin fondo. Toño de Santa Catalina. Vámonos por aquí más, a ver qué me dicen por aquí. Dice, buenas tardes, Pablo. Saludos para todos ustedes y rumberos. Soy Cande. Mira, aquí en Tacoronte se fue el sol desde ayer y no ha vuelto a... Pues, dice, ¿puedes ponerme una canción de las tuyas? Mira, te mando... Un chiste, gracias, un besito. A ver el chiste, dice, mi mujer se fue de casa, estoy destrozado. Ánimo, Paco, hay cosas mucho peor. La mía volvió. Está bueno, Cande, está bueno, sí, está bueno, está bueno. Vámonos por aquí más. Mira, si yo te pongo una canción, sale el sol ahí en Tacoronte. Dice por aquí, oli, oli, somos Cris y Miguel, aquí estamos siempre contigo. ¿Podrás ponernos algo de Eddie Herrera para Miguelito el Guapo? Decirle que sí, mi corazón... Ah, decirle que si mi corazón hablara, diría su nombre con la misma dulzura que pienso en él. Saludos, Pablo. De verdad, Cris, es que vamos, Miguel tiene que estar cayéndose la baba porque te mandas cada mensaje que agüita, ¿eh? Te mandas cada mensaje que agüita. Decirle que si mi corazón hablara, diría su nombre con la misma dulzura que pienso en él. Pues nada, un besito, Cris, y también ese abracito, como no, a Miguel. ¿Vale? Una pareja súper enamorada. Vámonos por aquí más. Dice, saludos a todos los oyentes de Rumbero. Dice, buena música que no para de bailar. Mis nietos te escuchan desde Cádiz. Dedican una canción para ellos desde la Laguna La Luciérnaga. Bueno, pues ahí está. Un besito para La Luciérnaga desde la Laguna. Y también, como no, para los tus nietos en Cádiz, ahí en la Tacita de Plata. Dice por aquí, Pabli, pronto vendrá una nueva borrasca cuando se me paren. Dice, cuando se me paran los bellos cúbicos, eso no falla. Pues mira, pues ya te viene la borrasca. Ya te viene la borrasca caminando, Emilia. Ay, Dios mío. Emilia Chatabarrena, ya te viene la borrasca caminando ya. Vámonos por aquí más, a ver. Dice por aquí, buenas tardes, Pablo. Un saludo desde Aguamansa. Feliz tarde, por aquí lloviendo. Mira, en Aguamansa nos dice Juana que está lloviendo, ¿vale? Bueno, Juana, un besito para ti, ¿vale? Un besito, como siempre, por estar ahí. Gracias, ¿ok? Vámonos por aquí más. Dice, buenas tardes, Pablo Ramón. Saludos para todos los oyentes y componentes de Rumberos FM. También darle las gracias en nombre de la cofradía y en el mío propio a todos los que fueron el fin de semana a visitar la Virgen de Guadalupe, que no fueron pocos, por el buen comportamiento y respeto, que dejando todo limpio y en orden. La verdad que todo salió muy bien organizado y saber estar. Gracias una vez más. Bueno, pues ahí está Pedro de Punta Llana. Pedro, un abrazo enorme para ti, ¿vale? Un abrazo enorme y me alegro muchísimo de que todo haya salido bien, ¿ok? Así que venga, un abracito, Pedro. Vámonos por aquí más, a ver. A ver qué nos dicen por aquí. Dice por aquí, buenas tardes, Pablo Ramón. Ponme una canción de La Morocha para Dan de los Hilos. Soy José Tomás. Y al final, Los Abandeños. Eso está claro, ¿verdad, José Tomás? Eso lo tienes tú ya memorizado. Vámonos por aquí más, a ver qué me dicen por aquí. Dice, buenas tardes, Pablo. Usted puede... Esta es Mimi. Dice, Pablo, usted es un niño bueno. ¿Puede ponerme una canción? No te lo dije, que no lo había oído. Lo sabía. Lo sabía que Mimi no había oído la canción. Lo sabía. No te lo digo. Vámonos por aquí más. A ver. Una fotito. A ver qué dice. Ah, mira, la foto del Teide. Y se ve el Teide con sol, ¿eh? Se ve el Teide. El Teide se ve con sol. Es increíble. Los climas de Tenerife, ¿eh? Estos son los climas de Tenerife o de las islas. Ahí está saliendo el sol en el Teide, ¿eh? Tremendo. Dice por aquí. Hola, soy Menele de Los Llanos de Aridane. A ver si puedes poner una bachata bonita dedicada a dos mujeres de la cuesta, en especial a la más edad que tiene. Un beso y que las echo de menos. Ah, pues mira, desde Los Llanos de Aridane a la cuesta. Pero claro, si no me ponen los nombres, no. ¿A quién le dedico la canción? ¿A dos mujeres de la cuesta? Eso no tiene sentido. Vámonos por aquí. Dice, buenas tardes, Pablo. Saludos para todos los que... Saludo siempre. Y para ti, ponme algo de Banda 21. Bueno, pues ahí está, que Nieves Lewandowski. Nieves, un besito, Nieves. Y te pongo de Banda 21 cuando te toque, pero para bailarla, ¿eh? Para bailarla. Vámonos por aquí a ver con esta.

Por aquí nos mandaba antes un mensajito el Puntalillo y decía que una canción para el trío que está por ahí, ellos tres, madre, chiquito trío, ¿vale? Bueno, pues para el Puntalillo, los Puntalillos por ahí por La Matanza. También nos pedía una cancioncita por ahí, Mari, y también nos pedía una canción Inés de Güímar, y también Carmen de Santa María, ¿vale? Así que un besito para todas ellas y esta va para todos los que nombré ahora, ¿ok? ¿De quién? De nuestro último pendrive. Recuerden que tiene 147 canciones este último pendrive de Rumberos FM. Este lleva por título Ay Mónica.

que tenemos la canción de nuestra orquesta Ideales del grupo Rumberos. Yo me merezco la fiesta, no me lleven flores, lleven botella de vino. Esta canción nos la pide por ahí Adán de los Hilos. ¿Para quién? Pues para su prometida, para su novia, para su amor, para Carla.

Por aquí nos dice, buenas tardes rumberos y a toda la familia rumbera. Dedícale una canción a Olga de parte de sus hijos César y Rubén de La Laguna, que la queremos mucho. Buena tarde. Bueno, mira, esta canción, Olga, esta canción va para ti. Esta canción de, pues, de clase aparte, No Pido Flores, ¿vale? De parte de tus hijos para ti, Olga. Olga, para atrás ni para sacar el córner, ya lo sabes.

Bueno, Menel, que también nos pidió una cancioncita para dos señoras de la cuesta. Bueno, pues ahí está Menel. No me dicen los nombres, pues está ahí también para Cande de Tacoronte, que no va a salir el sol, no sé si saldrá ya o no. Cande, ponte a bailar.

Pues seguimos avanzando en la tarde, 18 horas y 54 minutos. Seguimos por aquí, por supuesto, en este primer bureo de la segunda semana del mes de octubre. Día 6 de octubre ya, ¿eh? Vámonos por aquí con las menciones. 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Carmelo, que está ya, pues, preparando la boda está Carmelo. Vámonos por aquí más, a ver qué me dicen por aquí. Dice, hola Pablo Ramón, soy Magdalena del Río. Un saludito para ti, para mi marido Isidro, para mis nietos, mis hijos, para Tommy de los Ralejos, Manolo Lortigalero y su señora, Isidro de Güímar, Maruca la de Güímar y Fefa por Charco del Pino, y para todos los rumberos y rumberas, y también para mi tocaya Magdalena, su hijo y su marido. Muchas gracias, Pablo, que tengas una buena tarde. Bueno, pues nada, un besito a Magdalena del Río, ¿vale? Y como no, a todos los que ella saluda por ahí, por supuesto, ¿vale, Magdalena? Un besito para ti, ¿ok? Vámonos por aquí más, a ver qué me dicen por aquí. Dice por aquí, ponme una canción, dice, Cande ya se quedó sobando, me pone por aquí, gracias por la canción, y dice, buenas noches, se quedó tiesa en la silla. Eso es lo que pone por ahí en el sticker. Vámonos a seguir nosotros, pues nosotros no estamos tiesos, Cande. Estamos a tope al 100% aquí en este bureo cuando son ya casi las 7 de la tarde. Venga, música que te pego.

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1: ¡Ay, mi amor! ¡Ay, mi amor! Eddie Herrera, demasiado romántica esta canción. ¿Para quién es? Para los súper enamorados, para Chris y Miguel, que nos pedían por ahí algo de Eddie Herrera. Mira, demasiado romántica.

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1: Pues sí, señor, estás escuchando El Bureo en mi compañía con Pablo Ramón. 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Bueno, pues ahí están esos patrocinadores, por supuesto agradecidísimo de que estén colaborando ahí, aunque sea con poquito, pero más vale poquito, granito a granito se hace una montaña, como se suele decir, ¿vale? Pues nada, vamos por aquí. A ver qué nos dicen por aquí. Dice Pablo, muchas gracias por esa canción tan bonita y tus palabras, parece que Eddie Herrera las escribió para nosotros. Preciosa, eres un crack, te queremos, amigo. Bueno, pues ahí está Chris, ¿vale? Chris, un besito para ti, por supuesto, y ese abracito a Miguel también por ahí. Vámonos por aquí más, a ver qué dice. Dice, a ver, saludos para Fernando de Masca. Bueno, pues saludado queda. Saludos, Fernando de Masca, ¿vale? Bueno, pues por Nieves Lewandowski nos pedía también una cancioncita de Banda 21. Vamos con esta.
2: No, no.
1: Ya tienes Nieves Lewandowski, pero ponte a bailar, ¿vale? Ponte a bailar esta canción de Banda 21. Nosotros seguimos por aquí cuando son las 19 horas y 7 minutos en este primer bureo de la semana, en este martes 6 de octubre.

Bueno, pues aquí seguimos avanzando en la tarde. Dice por aquí, buenas tardes Pablo, soy Magdalena de Arafo. Aquí estoy escuchándote, la cosa está buena para caminar mientras no llueva. Un saludito para los de siempre, saludos para todos los oyentes, para mi amiga Dominga que está trabajando y para ti un fuerte beso amigo y me alegro de haberte visto el domingo en el mercadillo. Besitos. Bueno, pues un besito ahí a Magdalena de Arafo, también para su marido y también como no para Dominga, su amiga, ¿ok? Bueno, pues nada, ahí está Magdalena, como digo yo, la chica de la risa lírica. Sí, señor, un besito por aquí más. A ver qué me dicen por aquí. A ver, esto una fotito por aquí, a ver. A ver qué sale por aquí. O qué va a salir, bocadillo. Esto es esto es sagrado, nos pone por aquí Toño de Santa Catalina. Vámonos por aquí más, a ver qué nos dicen por aquí. Dice, buenas tardes, Pablo Ramón. Lina, ponme una canción si puede ser. Gracias. Bueno, pues un besito también para ti, Lina, por supuesto. A ver, más por aquí. Dice por aquí, un saludo para Domingo, el de la tasca del Tanganazo. Un abrazo de parte de Tino. 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Que tiene una carne cabra espectacular por ahí. Venga, vámonos con música.

0: Bueno, nos dicen por aquí, dice Pablo, estoy en el Tanganazo, en La Matanza, mándenos un saludo, soy amigo de Domingo, el del Puerto de la Cruz, estoy con Domingo aquí. Bueno, pues nada, dice saludito por ahí, ¿vale? Para todos los clientes ahí del Tanganazo.
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0: Pónganse a bailar ahí, pónganse a bailar ahí también, claro que sí.

Bueno, dice por aquí, pues nada, Pablo, he bailado, he caminado, que hice una caminata de una horita y nada, me ha encantado la canción y hasta mañana, si Dios quiere, Pablo. Por aquí me preguntaste si estaba el tiempo bueno, está agradable con el calor que hemos pasado. Tengo ganas a fresquito, Pablo. Besitos, soy Mati. Bueno, Mati, pues nada, ese besito también para ti, ¿vale?

0: Del último pendrive de Rumberos, este de inteligencia artificial, ¿vale? Rumberos, se llama Garras de Amor. Ustedes saben que el número de lotería de Navidad de Rumberos está acabándose ya, ¿eh? Así que dense prisa si quieren conseguirlo, porque ya quedan pocos, ¿vale? Ya quedan pocos. Es el 70.074, ¿vale? 70.074. Está bonito el número más, el que va a salir. Es el que va a salir este año.
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0: Garras de Amor.

0: Bueno, nos dice por aquí Pablo, gracias a la aplicación es maravilloso caminar y oír reír rumberos y el bureo. Besitos, Pablo. Ahí está Mati. Pues sí, señor, gracias a la aplicación. Por supuesto, puedes caminar oyendo rumberos FM. Dice por aquí, hola, ¿cómo sé la canción que pusiste que a Fran le gusta? No sé. Ahora no sé. Ahora sí que no sé. Me daste loco por ahí ahora. Venga, vámonos con esta.
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0: Tenemos ahí a Frantana y esta canción, Estamos Bien.
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0: Frantana, ese componente de armonía.

Bueno, pues nada, he llegado al final de este primer bureo de la semana, de este primer bureo en la semana, el martes 6 de octubre ya de 2026, ¿vale? Así que bueno, me despido, por supuesto, que espero que les haya gustado el programa, que hayamos pasado este rato, por supuesto, lo más ameno posible, y yo pues les deseo que pasen una feliz tarde-noche, lo que queda de tarde y de noche, por supuesto, ¿vale? Ahora los dejo con mi compañero Fran Correa, y yo me despido hasta mañana, si Dios lo quiere, a partir de las 5 de la tarde, en el segundo bureo de la semana, ¿vale? Pero cómo no, los voy a dejar como siempre con el himno nacional de Canarias, ese paso doble de los abandeños. Así que lo dicho, sean felices, chao, chao, y hasta mañana, si Dios lo quiere.

0: Son las 7:28.
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2: Son las 7 y 43 minutos.
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0: Ahí llegó el baile. Buenas tardes, buenas tardes, buenas tardes. Está el tiempo y al cambio el tiempo. Yo decía que aquello era para calor. Eso era para calor.
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0: Pero que detrás de esto llovía. Yo sé que después de esto llovía. Cambio el tiempo y ya el tiempo está más fresco, ¿eh?
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0: Nada, espero que hayan pasado una buena semana. Un buen fin de semana. Y nada, los oí contentos ahí con Pablo. Pablo ya canta y todo, yo ya lo he visto cantando. El tiempo se nubló porque lo vi cantando.
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0: Y lo puso a bailar, dice que baile de salón, lo oí con el baile del salón.
1: De bailar.
0: Pueden bailar en la azotea también, no solo en el salón.
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0: En el pasillo, en el cuarto, en la cocina.
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0: Nada, bienvenido, vamos a echarnos una risa y unos buenos bailes aquí, ¿eh? De eso se trata, de pasar un ratito agradable y de pasarlo bien, ¿vale? Por eso vengo yo un ratito por aquí los martes.
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0: ya cada vez vengo menos porque...
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0: Está uno para allá, para acá, para allí, para
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0: Pero lo que hay, es lo que toca.
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0: Es lo que toca. Así que nada, darle las gracias a toda esa gente que cuenta con nosotros. Que nos viene también un fin de semana bastante curro, ¿eh? Pero con toda la ilusión del mundo, como cada día, ¿eh? De verdad que sí. El fin de semana que estaremos, pues estaremos en La Gomera, en la villa, en la feria. Estaremos en Tacoronte, estará también el compañero Pablo, en Barranco Las Lajas, creo que es.
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0: Estaremos también en Las Calonas, en las fiestas del Pilar. Estaremos en Las Cisneras, en Arico, en las fiestas de Las Cisneras y en Arico.
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0: bueno, pues,
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0: Y estaremos en la fiesta del Batán el domingo, ¿vale?
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0: Estaremos en la fiesta del Batán el próximo domingo por la tarde, ¿vale?
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0: A ver, ¿cómo lo hacemos, pero?
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0: Con ilusión y con ganas.
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0: Yo creo que se consigue todo, ¿verdad?
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0: Bienvenido al baile. Aquí arrancamos. Vamos, el que quiera bailar puede bailar. Después le pongo la canción a ver si me la cantan después.
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0: A ver cómo bebe agua el perro. Tengo los audios aquí. El sábado me,

0: También tendremos por aquí a los amigos de...
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0: Al amigo Pancho de la Comisión de Fiestas de San Francisco de Asís en la Montañeta. A ver qué tal le fue. Y lo, a ver, vamos a ponerlo en antena un ratito a ver qué, cómo le fue. Venga.
2: Y ahora
0: vamos a ver a buscar a Pancho por ahí.

0: cosa.
1: Venga, que ya tengo por ahí al amigo Pancho, como conocí, cariñosamente se le dice. A mi padre también lo llamaban Pancho, Panchillo, Pancho. Pancho, buenas tardes.
2: Hola, Fran, buenas tardes, ¿qué tal?
1: ¿Cómo estás, amigo? ¿Cansado? ¿Estás resacado? ¿Cómo es?
2: Nah, qué va, estoy animado. Cuando las cosas salen bien, pues la energía te empuja.
1: Bueno, empezamos hablando un poquito de que, bueno, cogiste las fiestas de la Montañeta, de San Francisco. Sí. Un sitio emblemático dentro del monte, un sitio que transmite, un sitio que hombre, que lo bueno es que estuviera el tiempo así como estuvo, porque estaba como fresquito, porque si está caluroso no se puede hacer nada, porque sabemos lo que pasa, ¿no? Sabemos las cosas como son. Y al final el tiempo acompañó y todo salió de lujo, ¿no?
2: Fran, mi mayor preocupación precisamente era el tiempo, ¿eh? El viernes que tuvimos la jornada de tapas y vino, pues empezó a chubascar un poquito, un sirimiri, ¿no?
1: Sí.
2: Muy, muy, muy blando. Y la gente, ¡ay, se va a echar a perder la fiesta! Digo, no, y yo por otro decía, deja que se aguante así hoy, que refresque el monte, porque eso me da tranquilidad.
1: Sí, hombre,
2: y efectivamente,
1: claro,
2: así fue. Ya el sábado y el domingo, el tiempo genial, fresquito, sin llover, y pudimos realizar todos los actos con normalidad. Muy bien.
1: Qué bueno. Bueno, se sufre, se pasa, pues, porque hay que moverse para hacer la fiesta, pero contento con el respaldo del pueblo, ¿no? Y del ayuntamiento, ¿no?
2: Bueno, por supuesto, el respaldo del barrio y de los barrios vecinos, y sobre todo también, claro, el ayuntamiento, el casco de Garachico, pues ayudó mucho, ¿no? Recuerda que hicimos la fiesta abajo en el,
1: sí,
2: en el Muelle Viejo.
1: Muelle, sí, señor.
2: ¿No? Podía haber salido mejor, pero también allí hicimos algo, y allí empezó, pues, a conocerse un poquito que íbamos a hacer las fiestas y tal, y todo el mundo se volcó a ayudarnos, ¿no? Muy bien, trabajo, pero ahora satisfacción porque las cosas salieron bien.
1: Salió todo de lujo. Sí. ¿Sabes que el santo es el más guapo que hay, ¿no? Tú lo sabes,
2: hombre,
1: ¿no?
2: Claro. San Francisco.
1: Yo digo siempre que es el santo de San Francisco, el más guapo. Bueno, pues...
2: Mira, ¿sabes que claro, tú bien sabes que yo soy de los llanos, no soy de la Montañeta.
1: Sí, ya lo sé.
2: Y la gente dice, oye, pero ¿por qué hacen la fiesta y tal? Y bueno, mira, yo es que la vida a mí me ha tratado muy bien y yo quiero devolver algo a la sociedad porque ya, vamos, es una obligación por parte mía, ¿no? Y encima, pues mi padre se llamaba Francisco. A mí me pusieron Francisco, aunque no soy el primero de mis hermanos. Mi hijo mayor, Francisco. Bueno, y mi nieto mayor también, Francisco.
1: Qué menos.
2: Imagínate, ¿no?
1: San Francisco de Asís, pues sí. Ya cumpliste ese sueño también de poder
2: hacer las
1: fiestitas, y de verdad que contento, nosotros también muy contentos de poder pues participar en las fiestas de una forma u otra, de poder estar ahí en ese en Garachico, en el Muelle Viejo, que de verdad que fue una tarde muy bonita, una tarde que porque es emblemático, ¿no? Estar haciendo radio y viendo pescando y demás, ¿no?
2: Sí, y
1: es una cosa bonita, ¿no? Algo curioso. Estaba la gente pescando, la gente se lo pasó bien, echando unas cañas, echando unas tapas. Y luego, pues, en la fiesta de ahora, que se celebró la fiesta, también participamos,
2: bueno, claro,
1: con la orquesta.
2: Este año yo tenía un reto porque el año pasado, cuando me comprometo a hacer la fiesta, pues se hizo el primer pregón en la Montañeta, que lo hizo Ana Oramas, ¿no?
1: Uh-huh.
2: ¿Y por qué Ana Oramas? Porque su abuelo fue el que inició y el que construyó la ermita, don Leoncio Oramas. Y entonces el año pasado, pues Ana Oramas vino a hacer el pregón. Cuando yo me salgo allí, digo, no, yo voy a hacer la fiesta y tal. Lorenzo Dorta, el exalcalde de Garachico, y toda la gente por ahí dice, oye, Pancho, a ver qué vas a hacer el próximo año, que son 70 años, el 70 aniversario.
1: Bueno.
2: Pues claro, yo digo, bueno, vamos a hacer un pregón también. Pues no, monté una tertulia, Fran, que bueno, para mí era, después de la procesión, que era el acto fundamental, la tertulia era para mí el acto más importante. Y reunir en la Montañeta a unos intelectuales como los que se reunieron fue algo genial. La gente se quedó, pues, encantada, porque la tertulia fue de un nivel cultural y muy alto, ¿no? Muy alto.
1: Qué
2: muy
1: bueno,
2: bonito.
1: Qué bueno que se vean esas esos gestos, esas cositas que son muy muy importantes de que no se pierda. Y esas cosas, pues mira, 70 años de la ermita, ¿no? El tema de la historia.
2: 70 años de la ermita, sí señor. De
1: la ermita. Bueno, pues Pancho,
2: los grupos... Y decirte que bueno, sí, el viernes estuvo el grupito, ¿recuerdas que fue sí, el que tocó en el Muelle Viejo?
1: Me gustó mucho.
2: Risco. Sí, que bueno, abajo estaba en precario porque no había sonido sí. Y tal. Arriba es que sonaron y además dentro del monte, imagínate ese sí. Grupo, ¿no? Muy bien. Y luego, el sábado, los ideales lo bordaron. Te puedo decir que la gente quedó enamorada de los ideales allí. Los chicos se curran el trabajo, ¿eh? Tus chicos se curran el trabajo.
1: Bueno, pues de verdad que te lo agradezco porque esas cosas son cosas que viendo el día a día y viendo el trabajo que se realiza y demás, pues bueno, tú sabes que son día a día un trabajo enorme porque hay que ensayar, hay que estar y bueno, eso es importante. Amigo, ¿qué te digo? Que felicidades, que nada, chapó por haber hecho esa fiesta y ya entregaron la bandera, me imagino que habrá gente que...
2: No. Bueno, las fiestas allí sabes que son... San Francisco de Asís y la Virgen del Rosario. Y la Virgen del Rosario precisamente es mañana, día 7.
1: Ajá, sí, ¿no? Sí,
2: entonces, mañana se hace una pequeña procesión alrededor de la plaza y se entrega la bandera, que hay comisión. Logramos que esto es un problema ahora mismo, que las fiestas no están apareciendo las comisiones, ¿no? No hay que las haga. Pero allí pues convencimos a un poco gente y van a hacer la fiesta el próximo año. Así que
1: hay que apoyarle. Te
2: pondremos en contacto con ellos a ver que...
1: Hay que apoyarle.
2: Si repetimos.
1: Amigo, un abrazo.
2: Un abrazo, Frank.
1: Gracias.
2: Un saludo. Venga, buena tarde. Gracias.
1: Bueno, lo que cuesta hacer fiesta, de verdad que sí, lo que cuesta.

0: Pues nada, un saludo enorme para la Montañeta, un pueblito pequeño, un barrio pequeño, pero que ha celebrado su fiesta en honor a San Francisco y también a la Virgen de la Esperanza.
1: Se acabó.
0: Un placer para nosotros poder estar ahí, compartir con esa gente. De verdad que vi unos vídeos y...
2: Y con mucho cariño.
0: Y gracias de corazón, de verdad que sí.
2: Ustedes.
0: Después de ver lo visto por aquí que...
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0: Que nace con estrella y otro día nace estrellado total. Lo que hay. Vamos por aquí. Buenas tardes, Fran. Pon una cancioncita de Los Ideales. Soy José Tomás. José Tomás. En breve te pongo algo, ¿vale?
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0: Oye, por aquí me están pidiendo un Facebook.

0: Ah, vale.
1: Bueno, saluditos para todos los tuyos, para los míos. Saludar a...
2: ¡Saludos, Maruca!
1: A Magdalena del Río. Y a Rosemary. Y a todos los rumberos, a todo el equipo rumbero, a todos los oyentes. Que te salga todo bien, ¿vale?
2: Dígame, amor, besitos para ti también. Rosemary cumplió 68 ya. Una puretilla ya. Rosemary.
3: Apoyo de Rosa Blanca.
2: 68, Rosemary.
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2: Esa es la alcaldesa de...

0: Venga, pues ya estamos por aquí. Venga, ya empezamos por aquí con... Y nada, vamos a empezar dándole los saluditos por aquí a toda esa gente maravillosa. Sí, señor.
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0: Pues nada, vamos con los WhatsApp que tenemos por aquí.

0: Y dice, buenas tardes, saludos a todos ustedes, los rumberos. Mira, a ver si me puedes poner una canción cantada por ti. Gracias. Ay, yo canto muy mal, pero canto. Los hay peores y... Bueno, vamos allá. Los hay peores y cobran, ¿no? Venga, vamos con saluditos, que tenemos un montón ya por aquí.
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0: Buenas tardes, que tengas buenas tardes todos.

falta menos para los carnavales. Saludo, claro. Para los carnavales. ¿Lo dirá por mi careta o qué? Saludito desde Lanzarote, nos dice Estela. Venga, saludos, Estela. Un

0: 628-2329-97. También pueden hacerlo a través de del Facebook, los que se están viendo ese Facebook, los que están trabajando, los que están trabajando, si están trabajando y pueden ver el móvil, ¿verdad? Dice, maravilloso que son ustedes, nos quitan las penas, gracias, saludos. Ay, lo hacemos con amor y cariño, siempre, le metemos ganas, ¿eh?
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0: Amigo Ángel Osorio, desde La Dama, un abrazo, compañero. Un saludito, mi gran amigo.
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0: Saludos a Calla, saludos.
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0: A ver si te veo el sábado, que tengo que ir para la villa, que tenemos feria ahí. Imagino que sí, ¿no?
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0: ti. Amigo Lucho, saludos, Lucho.
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0: Jerónimo, saludos, Jerónimo. Sí, señor.
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0: Los carnavales de este año se adelantan.

0: también.
1: Un saludito a la gente de La Escalona, que estaremos en la Pilarica ahí, tenemos dos días ahí este fin de semana. También en La Escalona, La Pilarica.

0: Ana León, un saludo desde Santa Úrsula. Un saludo, Ana. Santa Úrsula, vamos a estar en la fiesta de la Vera. Vale, la Vera, sí, la Vera, ok. Sí, ahí tenemos fiesta en la Vera. La hacemos nosotros también. La producimos nosotros, esa fiesta de la Vera ahí en Santa Úrsula.
1: Vale.
0: Sí, buenas tardes, Fran. Un saludito a Rosa de Fuerteventura. Dedícanos una canción a mis hijos Antonio y Juan. Gracias. También les tengo una noticia que vamos a estar en Tetir, ahí de Puerto, saliendo de Puerto prácticamente. En Tetir el día antes de las elecciones, el 28, vamos a estar ahí con un pedazo de verbenati en su fiesta, sí señor. Un saludo a Yasmina que nos llamó de la comisión de fiestas de Tetir. Vale, le vamos a llevar un tributo muy bueno, van a bailar ahí y van a disfrutar. Por lo menos lo espero, ¿vale? Así que saluditos a toda esa gente por Fuerteventura. Saludos, Sol Expósito. Felicidades, esta radio tan agradable. Bueno, lo intentamos. Por cierto, tenemos una silla de rueda aquí que nos trajo unos vecinos, una gente maravillosa, unos oyentes. Si alguien necesita, ahora que estamos a través de Facebook también, si alguien necesita una sillita de ruedas, pues la tenemos aquí. Y hay gente que le hemos dado la silla de ruedas y bueno, después a lo mejor si esa gente está bien, la están usando, mientras no la usen, la podemos volver a entregar a gente que la usa, ¿vale? Pues aquí tenemos una ahora mismo que nos la trajeron hace poquito y está muy bien, muy en muy buen estado, Quizás eso no lo hagan otro, seguro. Evelio Salazar, saludos amigo, mi amigo Evelio.

la gente de Wilmar, que estuvimos en el mercado de Wilmar el sábado. Sí, muy bueno, muy bueno. Aniversario, sí señor. El domingo estuvimos, el domingo. Después todo el mundo se fue a ver el fútbol.

0: La violencia no llega a nada, pero también hay que ver todo, ¿eh? La violencia no llega a nada, y más o menos en el deporte.
1: Fuerteventura.
0: Yo vi uno tirándole un beso allí a uno de los del Hortaleza, que tiene nombre, el equipo tiene nombre de col y de lechuga, Hortaliza. De Hortaliza, ¿no? Hortaleza. Bueno, vamos a mirarlo como vale, como deporte, pero que no pase de ahí, porque eso no conlleva nada, ¿vale? Pues no conlleva nada, y sobre todo pues el tema de todos esos aficionados que tirando cosas, ¿no? Dicho buenas noches, Fran, saluditos, besos a Javi y míos. Saludos.

0: Vale, ahora te viene el paso.
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0: Lali Pérez, saludos. No puedo a lo mejor leerlos todos, se me escapa alguno, pero. Fátima González, Fran.
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0: Este fin de semana vas para dónde? A estar en la villa, sí, en la villa. Estaremos en la de 11 a 1, ¿vale? Ahí en la villa, ahí. No, la Villa de la Orotava, no. En la villa, en San Sebastián de la Gomera. San Sebastián de la Gomera, siempre para los gomeros en la villa.

Pablo, apunta el número, me lo manda por aquí, 628-2329-97. Si no, tengo que cortar aquí. Bueno, lo corto antes y te lo leo, ¿vale? Mercedes Pérez, saludos. Mercedes la Cubana, saluditos para todos. Me dice por aquí Mercedes la Cubana. Saludos, profe. Ahí va ese paso doble, venga. Popurrí de paso doble.

0: notas.
1: Venga, saludito a la gente del grupo Pelinor, ahí en Montaña Roja también.
0: Canta, canta mi guitarra, aunque no te puedo querer.
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0: ¿Querés?
1: No estará de cumpleaños.
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1: la Verónica, ¿cuándo está de cumpleaños, Verónica?
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1: Mariló, un besito para Mariló.

Ay, qué bueno eso, sí señor. Bueno, vamos a poner un temita que me pedían por aquí hace un ratito. Y voy a ver si la tengo por aquí, la tenía. Yo la tenía, pero no, ahora no me acuerdo. Bueno, pues seguimos con esta canción que nos la pedían por aquí. Venga. Mi corazón late.

0: para la Comisión de Fiestas del Carmen de Valle del Rey 2027.
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0: Y para el presidente, gran trabajo que está haciendo, sí señor. Pues para todos ahí, un abrazo grande.
1: Radio Rumbero.
0: Para Meme, para Juan Pablo, para todo el equipo, ¿vale? Un abrazote, mi chico. Saludos para todos. Ya hicieron la primera rifa.
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0: Están haciendo una buena labor.

0: parecido.
1: Vamos a transmitir otra vez con el Facebook un ratito, ¿vale? ¿Les parece?
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1: Venga, estamos ahí.
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1: Juan Pablo, saludo a esta gente de Valle del Rey, saludo. Dice, hola, ¿qué tal? Un abrazo enorme. Arqui, familia, desde Mos, Pontevedra. Tarde lluviosa, pero genial, con la compañía de Rumbero FM. ¿Tendrías algo de tamarindo por ahí? O algo de Armonía Show, con mucho ritmo. Un abrazo enorme, caporal, que viva Rumbero. Oye, ¿qué te puedo decir, Arqui? Gracias, un saludito enorme para ti, para tu familia. Para todo, para la familia, la gran familia que tienes, ¿eh?
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1: A ver si te vienes pronto para acá.
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1: Que nosotros nos vamos a ver las luces de Vigo.
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1: Quedan poquitas, porque quedan poquito ya.
0: Y al final...
1: Quedan poquitas, quedaban cuatro los...

0: Venga, vamos a irnos con. Vamos a buscar algo de la. Teníamos algo. Algo de armonía que nos pedían por aquí. ¿Cómo vamos? Temazo.
1: Familias, buenas noches. Buenas noches, bienvenidos a La Lacha. Un placer, Armonía Show con todos ustedes. Empezamos poquito a poco haciendo nuestra música, nuestro espectáculo.

0: Rosamari llegó también. Yo bien te escucho, vamos a ver.
1: Hola, capo, buenas tardes. ¿Cómo estás tú? Yo bien te escucho, el 10 y medio. Mira, saludito para todos los rumberos y rumberas que escuchan la emisora general, para todo el mundo, para todos los que saludo todos los días, entonces por saludado. Y ahora quiero mandar un abrazo grandote para mi prima Virginia, para su hijo Dailo, que es un campeón, un luchador nato.
0: Sí, señor.
1: Y que siga para adelante, que todos estamos con él, que lo queremos un montón. Vale, besitos, caporal.
0: Adiós.
1: Una canción guapita ahí.
0: Yo bien te escucho.
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0: Dice, buenas tardes, Fran, por tu tierra, soy Candelaria de la Caravana. Oiga, claro que sí, pues ahí se pasa bien por la boca.

0: Mira, dice por aquí, yo en casa bailando con rumbero antes de irme a dormir, ¿vale?
1: Claro.
0: Lucy, ya está, pintaste, ya pintaste.
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0: ¿Te vas a dormir como la gallina o qué? ¿Son las

Ahí estaba ese temazo. Vamos con otro tema que tengo por aquí. Me decían que le pusiera este tema que cantaba. A ver, ¿cómo era? Tequila. Este, de Fernando Martín, me decía. Vale, venga, vamos a poner un temita de Fernando.

0: me dieron una imagen de igualero preciosa. Señor, saludos
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0: Saludos al amigo José Herrera, saludos a mí.

0: La gente que no tiene posibilidades de escuchar la radio, pues lo puede ir por un ratito, ¿vale? Hola amigos, aquí escuchándote en mi taller bailando con Rumbero, como siempre. Un abrazo desde Fuerteventura. Un saludito al amigo Miguel Ángel, desde Casillas, Puerto El Rosario.
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0: Casillas de

0: Miguel Marrero nos dice buenas noches. Buenas noches.
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0: Está en las piscinas de Vallehermoso, ¿eh?
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0: bueno. José Cabrera, saludos. José Cabrera Martín, buenas noches desde La Palma, saludos.

0: Rubén, me están diciendo, claro, que Pendrive queda, claro, sin problema. Pendrive hay, tenemos Pendrive, sí señor, Pendrive con 147 canciones. Te voy a poner una de ese pendrive para que escuches, a ver, no será esa, no, esta no es, pero esta sí, ¿eh?
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0: Ahora sí te la pongo, ¿vale? Esta. Como yo. Hablar de mí es fácil, ahora ser como yo es difícil. No se consigue, que yo, cuando me hicieron con el martillito, tal, no.
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0: eso me lo decía uno, dice, hablar de ti es fácil, como yo, ser como tú es complicado. Luisa Morales, saludos, buenas tardes, Fran, saluditos desde la cuesta. Cristina Barroso, también saluditos, Cristina, desde tu Gomera, saludos desde mi Gomera.
2: Sí, señor,
0: siempre.
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0: ayer fue el día de la patrona.
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0: No pude estar porque de verdad que, pero sí que vi imágenes y estuve pendiente.
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0: Sí, estaré el sábado en esa feria que tienen ahí, el sábado por la mañana, de 11 a 1. Y luego me tengo que venir volando. Volando no, en el barco.
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0: Saludos, Cristi.

0: Oye, saluditos para Isabel, también por la Lomada, en la Villa. Saluditos, Isabel. Voy a ponerles una canción de a mis homeros, esta, a mis homeras, que son una maravilla ahí.
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0: de Tineo en Asturias, Fran, un oyente, lo sé, Juan García, saludo, un abrazo grande, saludos para todos esos canarios por el mundo, para todos, oye, también para Guasi, por Valencia del Ventoso, en Badajoz, un beso grande para ella, para toda su familia. Ella es del Batán, vamos a estar el domingo en el Batán.
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0: señor, precioso lugar,
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0: no me encanta ese sitio.
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0: Pero ojo, que vamos con la radio y con la orquesta, con las dos, ¿vale? Así que si quieren pasar un rato agradable, la procesión, la romería de la Peña. La Virgen pequeñita está en la otra banda. Me encantó.
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0: Como digo yo, mucho pueblo con sabor a pueblo.
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0: Bueno, pues esta es la mía, ¿no? Esta es la canción que...

0: canción.
1: Qué buenos recuerdos, Cristina, sí señor. Siempre esperábamos la Virgen del Carmen en la rajita, siempre, sí señor. En la procesión venía desde Bahía del Rey, los barcos engalanados y bueno. Grandes recuerdos, si me ponen los

0: sigue, se cumple.
1: Sí, señor, desde aquí le digo que si quieren hacer algo alguna vez y lo piensan, lo tienen en mente, no se cesen hasta que... Porque si fracasan, fracasa el que no lo intenta, el que lo intenta no fracasa. Así que...
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1: Venga, este temita que no lo pedían por aquí. Dice buenas noches desde Arico. Saludos, Palmira Careno. Saludos, Palmira. Saludos de Arico, saluditos.

de Fuerteventura, saludos para David, el Chatarra, también para Yeray, el barrilete, creo que lo llama así. De los llanos de Cristian de Casilla. Que los apreciamos mucho, venga, saludos.

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1: Vete a Santiguarte, a ver. Ya la mandé el otro día, que se arreglara las greñas, se pintara las uñas, que se hiciera un lifting de eso. Arregla las uñitas, te cortas el pelo, te das un tinte como Yaisa de eso, un tinte de eso.
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1: Carmen Rosa Daria, saludos, buenas noches desde Vilaflor, saludos, hoy estuve en Vilaflor, precioso Vilaflor.
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1: Estaremos próximamente por

0: vete y arréglate las uñas, vete y date un tinte. Arréglate que está toda canosa un poquito. Yo qué sé. ¿Qué te puedo decir yo? A ver si alguien aparece, alguien. Granjera busca granjera.
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0: Ya a ella le da igual que sepa ordeñar que no.
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0: Natural como la vida misma, ¿no? Es así. Pero Mimi, ¿cómo va? Mimi, ¿qué quiere? ¿Que el novio le vaya a la casa? Por lo visto sí, claro.

Ya llegó el Siri, ya le hiciste el café al Siri. Siri, ábreme la puerta. La puerta que no abrían. Venga, vámonos con otro temita aquí que pongo.

0: con su candela. Rufi Rumba, buenas noches, Rufi. Saludos de Canarias para el mundo.
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0: Si hay algún hombre solo en la vida, soltero, no hace falta que sea joven tampoco, que sea solo, que quiera compartir la vida con Mimi. 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
1: 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No tiene sentido.
0: Lo único que viene con la suegra, viene con premio, porque tiene que. Tiene a.

0: importa, si es que da igual, si tiene pelo, si no, da igual.
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0: ¿Cómo lo quieres, Mimi, que está escribiendo? ¿Cómo lo quieres? A ver, ¿cómo lo quieres tú? No pida mucho, que no está la

0: Venga, pues para toda esa gente que nos pedía Facebook. Mira, ahí tenemos Facebook. Compartan, hagan lo que quieran. Hombre, pónganme cosas bonitas, yo qué sé, cosas más feas no me han puesto, yo qué sé, yo no hago daño a nadie. Venga, vamos con este temita, mi pueblo querido, dedicado a todos los que están fuera, a toda esa gente que están fuera, ¿vale?
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0: Está también en el...

0: el amigo Moisés Álvarez. Saludos, Moy. Un golpete.
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0: el hombre de los rallies.
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0: El Tapari, como dice Chinea. El Rodrigo Tapari. De Gio, de Gio.
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padre, más conozco a la gente, más quiero a mi perro, ¿lo ves? Esto no te engaña nunca, ¿verdad? Bueno, pues ahí estaba Guarapo, que también es partícipe de la radio, siempre.

0: ella. Ahora hay un trocito, ahora cogí ahí un trocito y ya. La radio que se hace diferente, como le gusta a la gente, ¿vale? Como le gusta a la gente, totalmente natural como la vida misma, ¿vale?
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0: Gracias a ti, Carmen, también por estar ahí, ¿vale?
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1: Se emborracha.
0: La cucaracha. ¡Ey! Tráemelo para cruzar el camino, dice. Mira, lo traje, lo llevé, lo llevé.
1: 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Cuando le.
0: Para cruzar el camino, cuando la fiesta lo llevé. Claro.
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0: ¡Jessy! Un besito, Jessy.
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0: Para cruzar el camino que nos trataron muy bien ahí. Muy bien.
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0: Sí, señor, y en el hotel también está, claro, cuando va se queda en el Nibaria, Laguna, ahí
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0: también.
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0: Claro, se queda. Va conmigo siempre.
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0: Es parte de la familia de Rumberos, es parte de mi familia, de nuestra familia.
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0: Moy el negro, saludo Moy.

0: Buenas tardes, Fran de la Matanza, María Gutiérrez, saludos María.
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0: María del Pilar Hernández, saluditos también para ti, ¿vale? Saludos a todos por estar ahí. Compartan si quieren y así.

0: Buen vino hay en la matanza, dice.
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0: Por ahí está Tinito cuando también por la matanza.
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2: La cucaracha.
1: Y se emborracha.
0: Nos queda un cuarto de hora, ¿vale?

0: Dice un saludito desde la Isla del Hierro. Un abrazo grande para todos ustedes. Vale, gracias. Saludos.
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0: Guarazoca. Un saludo a la gente de Guarazoca. Muchachos. Estaban de tenderete en estos días. Que

0: María del Pilar por aquí. Quiero darle las gracias porque mi madre era la fan número uno tuya. Se llamaba Eloísa. Oye, oye, mandamos un besito para ella al cielo, ¿vale? Un besito para Eloísa. Se nos ha ido mucha gente. El amigo Perito Carrillo nos dice por aquí también. Gracias, Fran, por esas canciones, esas orquestas de la época. Muy bonita. Un saludo. Está hecho para la gente que le gusta, los que les gusta, lo que hace, pues. Al que no le gusta, pues que no lo vea, ¿sabes? Que no lo oiga.
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0: Eso va para esa gente que con Facebook falso, que hacen cosas con Facebook falso, que son ignorantones porque saben que eso es denunciable y hoy en día los teléfonos están todos legalizados ahí y vas y denuncias y te joden, ¿sabes? Aparte de bobos, son ignorantes. Lo digo por el lobo este que está, que pone cosas en Facebook. Al amigo Manuel Dorta, a mí, al otro, nos pone el lobo solitario, se llama. Si él supiera, le va a caer una. El lobo solitario, ese se llama. Pone cosas en Facebook por ahí, tonterías, hablando con un Facebook falso, ¿vale? Pero lo digo por eso. A mí me da igual lo que ponga, ¿me entiendes? Pero
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0: Pero la verdad es que esto lo hacemos porque la gente le gusta, hay gente que le gusta.
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0: Y le alegramos las vidas a la gente. Igual que dije de la silla de rueda antes, pues hay un montón de cosas que se puede hacer y podemos echar una manita.
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0: El otro día vi a Samuel, lo vi en Machado el domingo. Un niño que operaron, en que le ayudamos mucho, ustedes. Le reunimos el dinero, que fue a Barcelona a operarse. Está perfectamente de su pie. Corre y juega como un niño normal. Me encantó. Eso me encantó de verlo una vez más. Esas cosas son las que marcan la diferencia. Y cuando ves a borregos de estos que ponen con los Facebook falsos, si supieras que con una llamada nada más me dan el número de teléfono. Ay, ignorantes de la vida, ¿no? Porque sigan haciendo las cosas. Pues esto está hecho para el que le gusta, ¿no?

0: Me sale más barato que una comida en el castellano, ¿eh? Así que...
1: Oye,
0: ya sabes.
2: ¿Estás cansado ya?
0: Vámonos con más por aquí. Saluditos, oye.
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0: A esa gente, ya, sí que se aburre, sí, sí. Vale, vámonos con... Teníamos por aquí... A ver qué... ¡Cristian! Bernardo, saludos, Bernardo. Bernardo Fonso. Vale, me encantó saludarte. Salúdame a tu...

0: Saludos para Olga y para la familia también. Gente de Alojera. Saluditos para ellos. Paisanos.
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0: Saluditos y buenas noches desde Casilla del Ángel. Saludos, sí señor. Saluditos para toda esa gente de Casilla. Un abrazo enorme para todos. Recuerden que en breve estaremos en Fuerteventura. El 28, creo, 28 de noviembre, ¿vale? Tetir.
2: Para gente de Casquillo.
0: Amigo Cristian Díaz, también saludito de Fuerteventura, desde Toto. Saludos, Cristian.

0: a ayudar, Olga, me va a ayudar.
1: Sí, señor. Ahora cantamos, ahora cantamos. Pero tienen que hacer los coros ustedes, ¿eh? Tienen que hacer coros. Hay quien se enamora de bachata, hay quien se enamora de merengue. Yo me he enamorado de un par de canciones en mi vida. Y una de ellas es esta que siempre va de bandera, la tengo siempre presente. La canto donde quiera que voy, quiera que siempre tengo la oportunidad, porque es la canción, tengo muchos recuerdos de esa canción.

0: dice desde La Palma, un abrazo, saludos grandes para todos ustedes también. Saluditos a esta gente de La Palma.
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0: ¿Está lloviendo en La Palma o qué? ¿Está lloviendo ya en La Palma? Porque decía que iba a cambiar un poco el tiempo. Se dedícasela a mi hermana y a mi amiga Carmen. Claro que sí, Olga. Faltaría más. Doña Olga no da para Isabel, para todos.
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0: Hablo con conocimiento de causa porque las conozco. Ahí marcamos la diferencia. Oye, Carmen, ¿sabes algo de Carmen? Carmen está desaparecida. Creo que está de luna de miel, mira.
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0: A las partes altas se fue.
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0: Yure García, saludos. Todos tenemos una canción.
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0: En nuestra banda sonora de la vida. Sí, señor. Sí, señor.
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0: Sí, señor.
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0: Mi amiga Elsa del Mar, buenas noches, saludos a mis amigos, buenas noches Elsa, saluditos a mis amigos de Gráfica San Miguel, saludos para ellos, un abrazo enorme, grandes profesionales al servicio de todo el mundo, siempre, durante muchos años. Cierran poquito, cogieron el otro día unas semanitas de vacaciones y listo, vuelven a estar ahí al pie del cañón.
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0: Carmen se enamoró, Frank. Claro, yo lo sé que está de luna de miel.
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0: le llegó el amor. El amor es una magia. Le llegó el amor.
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0: No se vayan que vamos a cantar todos, venga. Me despido ahora con una canción que cantamos nosotros. Venga.

0: Voy a ver si le busco una a mi hermana. Lo mandó por reembolso, pero no ha llegado.
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0: Mira, a ver, Olga, tú que sabes de eso, mira,
1: 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Y es por eso que le pido que deje cantar.
0: Mimi también quiere un novio, ay, madre de Dios.
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0: Fran, usted no se olvide de mí, dice. Madre, ¿ustedes creen que es poco?
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0: Tengo aquí un testamento, unos testamentos.

0: vive la vida, Mimi, déjate de... No. Venga, acá vamos a cantar, que en breve nos vamos, venga. Para todos esos que están conectados, esa gente que están ahí conectados, para todos los que están a través de la radio. Esos taxistas también me decían, en los rodeos está fresquita la cosa. Saludos a los taxistas de los rodeos. Venga, acá vamos a cantar una canción, venga. La banda sonora de la vida nuestra, siempre hay un tema. Y el mío es fácil. El mío es fácil. El de toda la vida.
1: A ver cómo están los aplausos hasta ahora.
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0: Aplausos hay pocos. Venga, vamos para allá.
1: Me parece.
0: Venga, vámonos con el tema. ¿Están preparados? Sí, ¿verdad? Pues venga, vamos a poner ese tema que lo tengo ya por aquí. Preparado todo el mundo. Vamos. ¡Vamos! Se oye bien, ¿no? Usted me hace los coros, venga. En vivo ahí, venga. La palma también vale. Mira cómo subió la... Venga, que va a llover, venga.

0: Claro que rico, la clavamos ahí, ¿eh? Sí, señor, venga, pues ¿nos despedimos o qué? Nos despedimos ya, ¿no? Yo creo que ya... Olga llegó tarde, pero mira, ya me han mandado no sé cuántos WhatsApp.
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0: Espero que te guste, venga.

0: Un besito para Joseph, también para Siri, para Yure, para todo, Olga, para todo. Me voy a despedir, ¿vale?
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0: La gente del Hierro también, saluditos que están escribiendo por aquí. Saludos. Gracias a todos, un besito, que los quiero, que se les quiere, que...
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0: Ustedes son nuestra vida, ¿eh? Saludos para todos.
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0: Venga, saludito Fran Ortiz, el hombre divertido, me dice... Ah, sí señor, hola Fran, saludos para ti mi niño, un abrazo. Espero que te salga bien tu evento que vas a hacer ahí en el norte, por el Artadi, creo, si no me equivoco. Vale, saluditos y nada, pásalo bien, disfruta compañero.
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0: Un besito, Vane. Hasta otra ocasión, ¿vale? Salúdame a la familia, ¿vale? A todos. Un saludito grande y nada, será hasta el próximo martes, yo creo. Que se puede hacer mejor, pero yo no les garantizo nada. Adiós, adiós.

0: Entre plataneras.
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1: Son las 9:50.
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0: ¿Quién es?
1: ¡Soy yo! ¿Dónde anda?
0: Pero aquí es donde Pipo.
2: Que viene a comprar carne para salar.
1: Ah, no me digas. Oye, ¿qué estás ahí? Tráeme unos bistec para comer mañana, que no tengo nada.
0: No se te escapa ni una.
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